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Buenas noches, querido público, querida audiencia, ¿cómo están ustedes? Les damos la bienvenida al gran show de la RTL. Saludando a toda la gente hermosa, preciosa, que está escuchando hasta ahora la RTL. Estamos completamente en vivo y en directo, sí, pues en vivo y en directo, ¿ah? Saludando a todos los amigos que están escuchándonos en la zona central, en el Maule, en O'Higgins, en vivo, en toda la zona céntrica de nuestra región y por supuesto aquí en Curicó, ¿eh? Saludamos a San Fernando. Oye, 752-3280-21 y 50-41-41.

0: 21, las 14 minutitos. Ya, chiquillos, ahora sí estamos de regreso para saludarles. ¿Cómo estuvo el fin de semana? ¿Cómo lo pasaron, amigos míos? ¿Cómo estuvo la jornada? Vamos a los llamados telefónicos rápidamente. ¿Aló? ¿Aló, aló?
1: ¿Aló, aló?
0: ¿Aló, aló?
1: ¿Cómo estamos, Nico?
0: Bueno, compita, ¿cómo estamos?
1: Don Emilio, bien aquí.
0: ¿Cómo estamos, Emilio? ¿Qué tal el fin de semana?
1: No,
0: dándole con todo nomás, pues, amigo.
1: Sí.
0: Bueno, cuénteme, ¿en qué lo puedo ayudar, Rey?
1: Oiga, necesito saludar ahí por Don Duro, don José Godoy.
0: Ya, muchas gracias.
1: Alejandro, que está por ahí.
0: ¿Vale?
1: La señora Flor.
0: Ni un problemita.
1: Una canción, el viejo del sombrerón, con los ronqueros y la lente.
0: El viejo del sombrerón. Ya, compita, al tiro se lo buscamos, ¿ah?
1: Que tenga buen regreso a casa.
0: Cuídese, que tenga buena noche, amigo Emilio.
1: Ya, gracias.
0: Chao, chao, compita. Oye, por acá en el WhatsApp tenemos saluditos, ¿ah? Dice por acá: hola, buenas noches, quisiera pedir una canción. Primero mandarle un saludo a mi primo Pablo León, mi fiel compañero y hermano, con su canción favorita del León y la Chapita, Mi Menú. Saludos y muchas bendiciones. Buena. Buena, compita León. Compita León, por ahí está en sintonía el Rey, ¿ah? Está en sintonía. Ya, vamos a programar el temita en unos instantes, ¿ah? Buenas noches, Nico, quisiera pedirle un favor y un temita de Los Inseparables, La Señal. Eduardo Antonio de Tutuquén, bajo. Buenas noches.
2: Buenas noches.
0: Hola, ¿con quién habló?
2: La señora Luisa.
0: Luisa, ¿de qué parte, amiga mía?
2: Vaticano.
0: Del Vaticano, ¿cómo le ha ido?
2: Más o menos.
0: ¿Qué he hecho? ¿Qué pasó, oiga?
2: Estaba enfermita, por eso un poco.
0: Ah, oiga, pero ¿se ha tomado algo, algún remedito?
2: Sí, se tomó, que tengo artrosis de 40 años, entonces las rodillas ya no me dan malla.
0: Los huesos son complicados cuando ya se artrosis.
2: Sí, pues.
0: Sí, bueno, oye, hay que puro cuidarse.
2: Voy a tocarme la mesa del rincón, por favor.
0: La mesa del rincón.
2: Sí.
0: Ya está, ya, hoy la vamos a buscar. ¿No se la tocó el Cristian?
2: Muchas gracias, pues que le pase bien, que esté bien.
0: Ya, pues cuídese mucho, un abrazo.
2: Ya, chao,
0: chao. Chao, corazón. La mesa del rincón, vamos a buscar la versión bailable, ¿vale? Ay, a la mesa del rincón. Ya, el viejo del sombrerón con... Ahí está, Alex Alillo. Ya está, compita, vamos a ver qué tenemos por acá en el WhatsApp.
3: Bueno, Nicolás, aquí don Jorge Vergara, acá Chimbarongo, aquí le estamos poniendo
0: buen detalle,
3: lo estamos escuchando aquí en vivo, en directo aquí de Chimbarongo.
0: Bueno.
3: Oiga, ¿cómo lo pasó para el 18? ¿Tomó Bin Laden o no? Que me dijeron que había andado Santiago, dije, tiene que al probar el copete Bin Laden. Ya, lo tengo que esté bien.
0: Mira, tenemos hasta la cadena con copete. Ya se le digo todo. Yo te lo juro, hace rato que nos tirábamos, nos dábamos el lujo de tirar la cadena y echarle Coca-Cola. Ya. No, si a este le gusta el deseo. Ya. 752-3280-21 que le gusta el deseo. ¡Aló!
4: ¡Aló, Nico!
0: ¡Aloha!
4: ¿Cómo estáis?
0: Bien, bien. ¿Con quién hablo, mi rey?
4: Con el Curicano.
0: ¿Cómo está mi Curicano?
4: Oye, se le pasó la mesa del rincón al Cristian, como no le ofrecieron ningún copetito, pasó la mesa nomás.
0: No se la tocó, ¿y?
4: No, pues la señora pedía la mesa del rincón en tu programa, sí, es cumbia, bo.
0: Sí,
4: pero bo. Como el Cristian le vio la mesa pelada, pasó cagando.
0: Sí, ya, vamos a tener que buscar la versión cumbia. Oiga, Rey, ¿cómo se me ha portado?
4: Bien,
0: qué buena,
4: aquí tirando para arriba nomás, pues, mi viejo.
0: Está bien, compita, póngale bueno nomás, póngale
4: con
0: bueno.
4: Con la muerte mi taita que le tirar para arriba nomás.
0: No queda de otro, pues, Rey, no queda de otro, usted tiene que puro darle con todo nomás.
4: ¿Cómo está la mano Rodrigo, la Curicó?
0: Bien, pues, compita, aquí estamos a toda llave nomás, a toda llave, se portan bien los chiquillos ahí, se portan bien.
4: ¿Y el Monacha?
0: No tengo idea, no nos caso. Yo no paso,
4: metido. Quiero que tenían ahí en el paca.
0: ¿Del Omar?
5: Sí.
4: Que lo mato.
0: Sí, por ahí sí lo mato.
4: ¿Viste que te acordás del tiro que lo querí?
0: Pero no por Moraya, vos. No por Moraya, por lo más.
4: Todos lo conocimos en los campeonatos de los Robles, en Jirafas. Ahí lo conocíamos como el Moraya.
0: Claro.
4: Y también lo llamamos.
0: Hay uno que es como Nacho, que es parecido. Claro. Son muy simpáticos los chiquitos.
4: Sí. Es bueno balar con
0: mono. Sí, no, sí, lo pasa bien el hombre y lo pasa bien.
4: ¿Sigue tomando cortito?
0: Sinceramente, creo. Pero toma más corto que manga sostén. ¿No? Largo le huele el hombre.
4: Cochito,
0: cuéntame, Rey.
4: Le quiero oír una cancioncita.
0: ¿Cuál sería?
4: Usted sabe que yo soy curicano, el megamix de la Sonora Sensación.
0: Sensación. Al tirante se lo programamos con Pita, ¿vale?
4: Ya, Cochito, te quiero mucho, Nico.
0: Igualmente, amigazo, se me cuida. Que tenga buenas noches. Chao, compita. El curicanito, Vamos con el viejo del sombrerón, con Alex Alillo y el hombre de la ranchera de Río Maule, Jaimito Aravena. 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

La mesa del rincón con los banderoros del sur y los rancheros. Los charros de los magos. Para saludar a Luisa del Vaticano. Ya se viene el temita de Luis, de Eduardito Antonio, de Tutuquien, perdón.

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0: Los Llaneros de la Frontera.
1: Llaneros de la Frontera. Ya, compadrita, vamos a buscar
0: ya,
1: un tema.
0: Gracias por escucharme, amigo mío.
1: Vale, Carlito, se me cuida harto, amigazo.
0: Gracias a ti, querido amigo.
1: Vale, amigazo.
0: Tú sabes que te aprecio mucho, mi gran amigo.
2: ¿Sí?
1: Estamos todos más claros que el agua al río Mapocho. Ya, chao, Carlito.
0: Chao, chao.
1: Este es como tututu, que es que mucho. Es mi tututu, Carlito. Hágale, hágale, compadre. Hágale, hágale.
0: Ya.
1: Ya, ¿qué tengo pendiente por acá? Saludos a Jorgito Vergara de Chimbarongo. ¿Qué me dijo Jorgito de neta?
3: Buenas, Nicolás, aquí don Jorge Vergara acá, Chimbarongo. Aquí le estamos poniendo cuenta y todavía lo estamos escuchando aquí en vivo, en directo aquí de Chimbarongo. Oiga, ¿cómo lo pasó para el 18? ¿Tomó Bin Laden o no? Porque me dijeron que había andado Santiago. Dije, tiene que al probador comete Bin Laden.
1: No creas, compadre. Chao, Verde, chao, no, tranquilo. Si Bin Laden pasó por ahí. Bueno, quien lo pasó bien es Jorge Godoy Valenzuela y nos cuenta lo siguiente.
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1: 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Ahí, con Jorge Godoy Valenzuela, cumpliendo su sueño. ¿Quién me pidieron por acá un temita de Américo? Ya, vale, vamos a buscar algo de Américo. A ver si podemos programar un temita de Américo. Acá tenemos ya un temita listo, ¿vale? Ya, acá tenemos un tema listo. Los rancheros de Río Maule, ya. Para ti solito podría ser, ¿o no? De los rancheros de Río Maule. Aquí lo tenemos listo. Ya, para ti solita. Vamos a ver a quién tenemos en línea. Hola, Carolina.
2: Hola, Nico, ¿cómo estás?
1: ¿Qué sabía yo? Bien, ¿usted cómo le va?
2: Bien, ¿y usted?
1: Bien, pa' amiga mía, cuénteme.
2: ¿Cómo le va el fin de semana?
1: Muy bueno el fin de semana, ¿sabe qué? Muy bueno el fin de semana.
2: Muy bueno, lo paso con la familia.
1: Todo impecable, sí. Cuénteme, corazones, ¿quién le puedo ayudar?
2: Saludito, Carlito, que lo escuché recién.
1: Por ahí le mando saluditos, le mando harto saludo.
2: Sí, a la cita Marín.
1: Ya.
2: A la mamá de él.
1: Vale, vale, vale.
2: Y una cancioncita.
1: ¿Ya cuál sería?
2: El Chafa de Rafa.
1: ¿Cuánto?
2: Chafa.
1: Chafa.
2: Chafa.
1: Chafa. ¿Qué canción es esa?
2: Rafa, Rafa, po.
1: ¿El Rafa Aranea?
2: No, po.
1: ¿Cómo se llama? ¿El tema se llama así o el grupo?
2: ¿Ah?
1: ¿El tema se llama así o el grupo?
2: No, el grupo.
1: El Rafa. Ah, ¿no será?
2: Garras de amor, garras de amor.
1: Ah, garras.
2: Garras de amor.
1: Garras, como que no se le escucha mucho. Tiene como medio
2: lluvia.
1: El tarro. Claro. Gotita de lluvia. Digo, se le tranca el tarro un poco, amiga. Estamos viendo muchos choclos.
2: Para... ¿Ya? ¿Cómo va a estar el tiempo mañana?
1: Mire, mañana va a estar todo el día nublado. Todo el día va a estar nublado, pero hasta ahora sin lluvia para Curicó. Mañana.
2: ¿Y para el viernes va a estar igual?
1: El viernes va a tener lluvia, todo el día viernes.
2: Ah.
1: Ya, pero el martes, por lo menos mañana martes, solamente nublado, sin lluvias. El miércoles podría caer una agüita poca por ahí en la tardecita, pero nada.
2: Ya.
1: Solamente eso sería, ¿ya?
2: Ya.
1: Ya, amiga, un abrazo, se me cuida.
2: Igual usted, que le vaya bien en su
1: igualmente,
2: casita.
1: Chao, chao.
2: Chao.
1: Ya está ahí, ya, pues. Esto es Américo. Días y días. 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

0: para ti solita, a los rancheros de Río Maule. Con este temita saludamos a Alejandro Marchand, a sus hijos José, Manuel y su señora Maritza Valenzuela de Romeral. A ver, tenemos un saludito por acá, ¿qué dice?
1: Buenas noches, don Nico.
0: Buenas,
1: se encuentre muy bien por acá. Carlos Vidal, alias Giorgio Jackson, ¿cómo me
0: buena, George.
1: No, espero tenga una buena noche. Que te quería pedirle el tema, la cita de Flavio y los chicos de Galicia, si se puede. Saludos, que esté muy bien. Un abrazo grande. Y aguante la radio RTL.
0: Bueno, Berrito. Saludos, Giorgio.

0: Ya, chiquillos, oye, hemos tocado algunos temitas de los que nos han solicitado nuestros amigos auditores. ¿Qué pasa, Giorgio? Oye, el amigo ahí que está escuchando, un abrazo al amigo, un abrazo, compita. Póngale bueno nomás, póngale bueno. Oye, los Tigres de Parral, ahora va la mía. Ese tema lo pidió el Mati delante, vamos a programarlo. El temita de los Tigres de Parral, a ver si lo tenemos por aquí. Sí, aquí ya lo tenemos listo y programado. Vamos a ver qué más tenemos pendiente por acá en los temitas musicales. Cayó agüita hoy día, sí, cayó agüita, poquito. A ver, vamos a ver cuánta agüita cayó aquí en Curicó en esta jornada. 2,4 milímetros, le dijimos entre 2 y 5 milímetros van a caer, cayeron 2,4 milímetros. Poquita agüita, pero mojó algo la calle, ¿eh? Así que ahí vamos a estar pendientes de los próximos pronósticos. Oye, me pidieron el Curicano, la Sonora Sensación, el mix de la sensación. Así que vamos a programarlo al tiro porque está pendiente, ¿eh? Para que no vamos a perder el tiempo, ¿vale? 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

0: 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Vamos a ver qué tenemos por acá en el WhatsApp.
1: Hola, Nico, quiero pedir la canción de los apasionados.
0: ¿Apasionados?
1: Para que la pongan.
0: Ya, cualquier temita de los apasionados. Vamos a buscar el tiro a los apasionados. Un temita de los apasionados. Si tú fueras mía, ya. Ese temita, si tú fueras mía, muy buen temita, ¿eh? ¿Qué tengo por acá pendiente, chiquillos? Los Llaneros de la Frontera, lo pidió Carlito delante. Sí, pues Carlito, ya. Vamos con Los Llaneros de la Frontera para Carlito de Teno. La chupadita podría ser, ¿no? A ver. La chupadita, ¿ya? Vale. ¿Y qué me pidió Giorgio Jackson?
2: Buenas noches, don Nico. Espero se encuentre muy bien por acá. Carlos Vidal, alias Giorgio Jackson, como me bautizo. No, espero tenga una buena noche. Yo te quería pedirle el tema, la cita de Flavio y los chicos de Caricia, si se puede. Saludos, que esté muy bien. Un abrazo grande.
0: Vale, Berrito.
2: Aguante la radio RTN.
0: Aguante, copita. Vale, Berrito. Va el temita. Oye, el Mati nos pide este temazo. Los Tigres de Parral, ahora va la mía.

0: Oye, estamos de regreso, chiquillos. 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
1: ¡Aló! Buenas noches.
0: ¡Buenas noches!
1: José Barrera, Chimborongo.
0: ¡Hola, José! ¿Cómo está, mi rey?
1: Bien, bien, bien, compañero. Aquí estamos.
0: Cuénteme, compita, ¿en qué lo voy a ayudar?
1: Quiero escuchar una cancioncita.
0: ¿Cuál sería?
1: Acá me pone la canción de la zona.
0: ¿La cuánto?
1: La zona. Una cumbia que hay.
0: ¿La zona?
1: Sí.
0: ¿La zona? ¿Quién la toca?
1: No sé qué grupo para cantar, oiga.
0: Estamos listos todos. Bueno, la zona. Vamos a buscar aquí.
1: La zona.
0: La zona.
1: ¿La zona la baila?
0: A ver, la zona. Ya, a ver, ¿será esta o no? A ver. No es esa. La zona X está.
1: Es antigua, por eso.
0: Del hace poquito la sacaron.
1: Sí, son mejor la canción antigua que la nueva.
0: La zona. ¿Es una cumbia?
1: Sí, una cumbia.
0: Cumbia antigua, a ver, la zona. Aquí tenemos chuchuchu. A ver, la zona.
1: La chuna.
0: Ya aquí está. Aquí está. Aquí la encontré. Era la chona, ya.
1: Sí, para saludar a mi nieto, al Mati y al Mariano.
0: Ya, pues, rey, ¿será esta temita, mire?
1: Esa es.
0: Ya, aquí la tenemos lista, ¿vale, mi rey?
1: Ya tengo miedo, que me viene a su casita.
0: Vale, compito, un abrazo, se me cuida.
1: Chao.
0: Oye, buena. La chona, ya entendí, la zona. Zona 0, zona 4, zona 27. La chupadita a los guerreros de la frontera. Una chupadita, por. Esa es la canción, ¿eh? Ya tocar casi todo.

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La Torcasita Curicana, esto es La Pareja Ideal. En la RTL, 22 horas con 30 minutos. 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

La Chona, los Tujanes de Tijuana. De Tijuana. Oye, para saludar a José Barrera de Chimbarongo, a Mati y Mariano también, ¿eh? Dice...

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1: 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A ver.
2: Oiga, amigo, ¿me puede programar la canción La Yegua Colorada de Antonio Aguilar?
1: Ya, La Yegua Colorada de Antonio.
2: Hola, Nico, la canción se llama ¿Qué culpa tengo yo de Ignacio Masada?
1: ¿Cómo no era La Yegua Colorada? ¿O Antonio, cómo es la cuestión?
3: ¡Aburre!
1: Oh, enredado que casi mundo golpe. Los pedidos musicales más bipolares de mi vida. Oye, tocamos el temita del Carlito por ahí que va en ruta, compita. Un abrazo, mi raya. Ahí tocamos el tema adelante, ¿ah? ¿Eh? ¡Aló! Buenas noches.
4: ¿Aló?
1: ¿Aló?
4: ¿Aló?
1: ¿Sí?
4: Hola, chingado, joven.
1: Hola, ¿con quién hablo?
4: Con Luis, de Cumpeo, los Cumpeo.
1: ¿De Cumpeo? Don Luis.
4: ¿Luis?
1: De Cumpeo. Cuéntame, amigo, ¿con quién lo puedo ayudar?
4: Cumpeo.
1: Si tiene un peo, va, o con peo. Digo un peo, claro. También se tiene un peo. Cuénteme, Ray, ¿en qué lo puedo ayudar, amigo mío?
4: Tengo una canción.
1: ¿Cuál sería? Espera, amigo, que se le escucha mal, amigazo. ¿Puede moverse un poquitito? Porque.
4: Chiquitita, es que come tigre, es come tigre.
1: Ya, que te coma el tigre. Ya, sé cuál es, ya. El tigre, ya, vale. Aquí lo tengo anotado, compita, ¿vale?
4: Ya, mi amigo, por favor.
1: Un abrazo, cuídese mucho, ¿ah?
4: Muy bien, igual ustedes, mis hijos.
1: Vale, Luchito, chao, amigazo.
4: Chao, mis niños.
1: Saludos.
4: Bonito el programa.
1: Gracias, mi guachito, muchas gracias, amigazo.
4: Muy ahí, bien.
1: Dedicadito para ustedes, para amigos, para ustedes. Ya, así que va el temita al tiro. Chao, amigazo. Luis de Cumpeo. Que de repente se le salen los cumpeos. Allá en Cumpeo. Sofía Jorquiera está escuchando por ahí y nos escribe al WhatsApp de la RTL. ¿Eh? 752-50-41-41-32-80-21. ¿Eh? Oye, 6.3 milímetros cayeron en Los Queños hoy día. Llovió, sí, cayeron 6 milímetros. Un poquito más arriba de la cordillera cayeron como 12, 15 milímetros, más o menos lo que habíamos estipulado. ¿Eh? En lo que es el Potrero Grande cayeron como 3, 4 milímetros más o menos. Aquí en Curicó cayeron 3.1, 3.2 milímetros. No alcanzó a hacer los 4 milímetros, ¿eh? Pero más o menos lo que se estipulaba es lo que cayó aquí en la zona, ¿eh? Estamos casi en el promedio. Mañana solamente va a estar nublado, ¿ya? No debiese caer gotitas porque no habrá inestabilidad. Solamente esta nubosidad que se presentará mañana, ¿ya? Mañana. Sí, el miércoles podrían en la precordillera caer un par de gotitas. Bueno, la precordillera va a estar más propensa a tener lluvias, ¿eh? A tener chubascos, ¿vale? Precordillera y me parece que mañana, el miércoles 30, también en la tardecita, algunas gotas locas por ahí en la costa, en los valles, y nuevamente llueve en la precordillera y cordillera, ¿vale? El jueves, un sol maravilloso de las 9 a las 3 de la tarde, después se nubla. y el viernes entra un sistema frontal. Ahí le vamos a entregar más detalles porque se viene más cargadito, ¿eh? Vamos con los charros de Lumaco, que me coma el tigre. Para Luis, te cumpeo.

22:53 en la Radio Tropical Latina. ¿Qué tenemos por acá pendiente? Vamos al WhatsApp. Tenemos al auditor.

0: tenemos audio de nuestros auditores.
1: Hola, Nico. Decir que hay atención de banco de niebla. ¿Y a qué hora empieza la atención al público en los bancos?
0: Ya, son mal hablados los bancos. Sí, siempre han atendido bien, bien mal, ¿para qué? Son, son tan hablados los bancos ahí. Sí. Atención con los bancos niebla. ¿A qué hora atienden los bancos? Anótalo, Mario Hugo, anótalo. Está bueno para... Está ahí para viña, ¿eh? Pero vender cabrita ya. Y te apaño, yo vendo cuchuflí de maní. Oh. 11,5 grados de temperatura. ¿Estará bajando la temperatura? Sí, está bajando. Tiene frío, ¿no? Está bajando un poco la, la temperatura aquí en Curicó. Pero también aprovechamos de enviar un saludito a todos los chiquillos que están en sintonía a través de la Radio Tropical Latina. Pues a los guardias de seguridad, nocheros, rondines, a los amigos que trabajan de noche. Los packing, también saluda a la gente de los packing. A los panificadores también a esta horita, un abrazo a ellos. Gendarmería, por ahí también a los amigos de la gendarmería que están en la sintonía de la... de la radio. También queremos saludar de forma muy especial en esta jornada, ¿adivina a quién? A ellos, los transportistas, los que trabajan de noche conduciendo, sí, bueno. Los Charlie Papa también, Charlie Papa.
2: Gracias por mantenerse en la espera. Usted se está comunicando con Kevin Gallardo, ejecutivo del Banco Estado.
0: Ahí está el Banco Estado, no quería atención al banco.
2: Estamos hablando con la cuesta rupa de depositarle el Conforum. Buena, Niquito, ¿cómo estáis, viejo?
0: Bien, pues, compita, impresionante. ¿Eh? Estábamos esperando tu, tu llamado. Hace rato que no vemos la... abrimos la cuenta del... del GAO. No se descansa para las papas fritas. Buenas noches.
3: Buenas noches.
0: Buenas noches, ¿con quién hablo?
3: Con Luis de Cumpeo.
0: Cuénteme, Luchito.
3: Gracias por una canción que me tocó ahí.
0: De nada, pues, amigo, para eso estamos, para eso estamos. Ya.
3: Oiga.
0: Cuénteme.
3: ¿Te voy a dejar un mensaje este pobre viejo?
0: Cuénteme, ¿qué mensajito sería, amigo?
3: Una persona de buen perfil. 40 años para
0: allá,
3: hasta
0: 60. Ah, usted quiere conocer.
3: Conocer, pues.
0: Ah, conocer, pues. Ya, una dama, ¿cierto?
4: Sí.
3: Una dama, claro.
0: Ya, perdón, disculpe la pregunta, ¿de cuántos años hacía cuánto?
3: De 40 para arriba hasta 60.
0: Para arriba. Hasta, ¿ah?
3: Hasta 60.
0: Hasta 60. 60, perfecto. Disculpe, compita, ¿cuántos años tiene usted?
3: No, el
0: baño,
3: que necesita,
0: tiene
3: energía y demás.
0: Ya, porque no vale de nada, ¿te cuenta? ¿60? Tengo 80, ¿cuánto? Oiga,
3: y recursos también por ahí para pasaje y alguna.
0: Ah, ya, con todo nomás, con todo nomás.
3: Hay recursos, hay casa, todo, puntos, hay varios puntos en la casa.
0: Ya, pues, sí, a veces...
3: Yo vivo con una hija, pero yo tengo cualquier ordenanza. Necesito una persona, aunque sea... para conversar y en una de estas, pero con bueno referencias y no cosas que...
0: Ya, no haya cualquier torrante ahí arriba, pues. Claro.
3: Sí, pues.
0: Una de 18. Claro, no, cualquier torrente peligato no puede llegar por allá y... Claro, sí. Tiene que ser alguien... alguien...
3: Para hallar una persona que sea bien buena...
0: ¿Una de quién será? Sí.
4: ¿Sí?
0: Claro, por supuesto, de 40. Ya, pues, ni un problemita, mi guachito. Vamos a pasar el datito, ¿ah?
3: ¿Le doy el número?
0: Por favor, por favor. ¿Ya? ¿Ya, no es?
3: ¿Ya?
0: ¿Ya?
3: 59. ¿59? No, 9.
0: Hay que anteponer el 9, ¿cierto?
3: Sí.
0: Ya, cante nomás.
3: 58.
0: ¿Ya?
3: 68.
0: 68, ¿ya?
3: 68, 6, 8.
0: Sí, sí, sí.
3: Y 88.
0: ¿Listo?
3: Y 48.
0: Ya, 9, 58, 68, 88, 48.
3: Cualquier rama que me llame para convertir. Y él le conversa las cosas y ahí
0: yo
3: él los
0: contiene. Claro, hay una buena amistad se puede hacer ahí, ¿va?
3: Sí, una buena amistad, claro, pues, claro. Una llamada no se pierde.
0: Por supuesto, por supuesto, pues, compita. No hay problema, pues, caballero, pues ahí vamos a dar su datito, ¿vale?
3: Un par de avisos, por favor, la sería muy que estaría bueno.
0: Ya está, pues, compita, vamos a enviar ahí a ver si algo cae por ahí en una de esas, ¿eh? Que le vaya excelente, pues, compita. Chao, mi rey, se me cuida. Sí, pues no sé, pues puede ser alguien con cepillo de elefante para placa. Oye, claro, el hombre se nota que debe ser de unos 30 y tantos, 50 y tantos, sí, cabrito, no. O sea, alguien que pueda, claro, pues de 40 barría. 40. A 55, 60 barría. Póngale algo por ahí. Que una vez el amigo, no, sí, de 90 para arriba, dijo la otra. Un amigo de hace muchos años atrás. Dile que te dé su cuenta Ruth para depositarle un par de charchazos por... ¿A cuál? ¿Al caballero o al de la cuenta Ruth, al que llamó adelante, al que mandó el audio adelante? Hola, Nicolás, ¿cómo estás? Juana de Santiago. Hola, Juanita. Que tengas buen inicio de semana. Gracias, igualmente. Y quiero una canción de Victoria Montes, Mi Niña, Mi Orgullo. ¿Vale? Vamos a buscar el temita. Vamos a buscarlo. Alguien que pueda conversar ahí con el amigo, pues, ¿ah?
1: Nico, el que ahí anda buscando mina, mándale el número a la Emma. Ahí queda bien el dijimos.
0: ¡Oh, la Emma! El Emanuel, claro. Ahí queda firmado, hasta... ¡No! Hasta los suspensores se lo firman, compadre. Vamos a ver si le hacemos gancho con el... Bueno,

0: Ya. No, estos son malos de... Sois malos. ¿Aló?
1: Nico.
0: ¿Aló? ¿Aló?
1: Nico.
0: Ah, carito.
1: La canción.
0: No me la sé esa. ¿Cómo se llama?
1: Garras de amor.
0: Garras de amor. Vamos a agarrar al tiro con amor el temita, ¿vale?
1: Vale.
0: Ya, chao corazón. Las gotitas de lluvia nos pidió, ¿verdad? Mira cómo se va a olvidar a mi garra de amor. Bueno, en todo caso siempre me dice tengo toda la noche, así que... A las 4 de la mañana. No, se puede. Ya. Garra de amor. 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

0: de los estudios de San Fernando, los estamos alegrando. A la gente de Pichilemu y Bucalemu, los estamos saludando. Los saludamos ahí sí, y que no se nos olvide recordar a nuestra gente que nos escucha y nos sigue. Que nos escucha y sí, saludamos a Lolol y también a Paredones, aquí en la sexta región. Somos Tropical Latina, lo dicen sus locutores. Seguiremos día a día alegrando corazones.
1: Victoria Montes, mi niña, mi orgullo. A ver si está por acá. Victoria, acá está. Ya, perfecto. Victoria Montes, mi niña, ahí está. Ya, lo vamos a programar al tiro, ya que está solicitado por Juana de Santiago, Región Metropolitana. Saludamos a los amigos que están escuchándonos en la región de O'Higgins. Saludamos a Rancagua, San Fernando. Ringo, ¿cómo está la gente de Ringo? 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Ya, vamos con mi niña para saludar a esta horita a nuestra amiga que está en sintonía hoy, para Juana de Santiago, que le dedica este temita a sus hijas. Ahí un tremendo abrazo para ellas. Esto es Mi Niña.
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días, chiquillos. Estamos en la última patita con la Sonora Casino. Esta es la campesina. 23 horas y 47 minutos en la red de RTL.

Atención, gente, nos comenzamos a despedir. 23 horas con 51 minutitos en la RTL. Cuídense, chiquillos, cuídense mucho. Que tengan todos una excelente noche, buen descanso. 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Gracias por la sintonía, amigos míos. 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
1: Son las 12 de la noche, con un minuto.

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0: 3 de la madrugada, 36 minutos.
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0: Buenos días.
1: Ah, sí, sí, por supuesto.
0: La canción debajo del puente.
1: Ya, debajo del puente, ahí lo vamos a programar, debajo del
0: por
1: puente.
0: Por favor, no, Quique.
1: Listo, debajo del puente, listo. No hay problema.
0: Digo, pistola.
1: Eso, Quique, pistolón, pistolón, pistolón, oye, pistolón.
0: ¿Qué pasó? ¿Se José?
1: Listo, listo, se me cuida. Un abrazo grandisísimo para usted. Listo, gracias, gracias, gracias. 5:55. Y me dice que no se lo toqué, pero se lo toco otra vez el vestido mejor. Así acá lo complacemos a todos y a todas, claro que sí. Las 5:55, güey, aquí estamos en el despertar ranchero.
2: Si alguno de los presentes...
1: Ay, ay, ay. No se lo toqué, ¿verdad? Que no se lo toqué, eso, que no se lo toqué, sí. Ahora me acuerdo que no se le toqué. Toqué a otra canción toqué, pero ahora se lo tocó. Las 5:55 acá en el despertar ranchero con Quique Pistola. Qué tantito.
2: Si alguno de los presentes tiene algún impedimento para esta boda, que lo diga hoy o que calle para siempre.

0: Son las 5 de la madrugada, con 59 minutos.
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0: 6 de la mañana con 3 minutos, las 6 con 3. Aquí estamos en el Despertar Ranchero, por supuesto. A ver a quién tenemos en línea por acá. Aló, buenos días.
1: ¿Con Quique?
0: Con él mismo, Carlito, ¿cómo estás? ¿Cómo dice que le va?
1: Bien, preparando para ir a la chambita.
0: A la chambita, güey, qué sí, bueno, qué bueno. Con la bendición de Dios, que le vaya súper bien este día martes. Bien, acá gracias a Dios, bien tempranito, un poquito. Oiga, creo que me tengo que tomar un guarineque porque no se me quiere ir la gripe, oye.
1: Con harina.
0: Con harinita, creo que tiene que ser ese. Pero ese, con un raspadito con harina, creo, ¿eh?
1: Necesito un tema de los chacales Maule.
0: Los chacales del Maule, ¿cuál?
1: Sí, el zorreador.
0: Del Maule, el corredor.
1: Zorreador.
0: El zorreador, ¿eh? Yo dije sí. El corredor, el zorreador.
1: No.
0: Ya, don Carlito, ahí le vamos a poner, programar. Ya,
1: gracias,
0: 6 de la mañana con 4 minutos, 6 con 4 minutos, acá en el Despertar Ranchero, a ver qué tenemos por acá. Aquí también nos mandaron un audio, a ver qué es lo que dice, a ver, escuchemos.
2: Buen día, Quique Pistola, por acá un Charlie Batata de la Ruta 5, Correa Miguel Contreras, Jorge Zeta, el lobo del aire de la Ruta 5, desplazando a las coordenadas de Curicó.
0: Eso.
2: Curicó, Talca, Linares, Chillán, esa es la ruta que están haciendo hoy día. Voy aquí por llegar a la montaña de Teno, la Ruta 5, de ahí de la tenencia de San Fernando, estaría todo despejada la rutita.
0: Qué bueno.
2: Desplazando hacia el sur.
0: Eso que sí.
2: Ahí un saludito ahí a todos los Miguelitos ahí, a todos los que están de Santa Idía. Saluditos.
0: Claro, gracias.
2: El lobito del aire de la Ruta 5.
0: Eso.
2: Que tengan todos un buen día igualmente. Usted, Quique Pistola, que tenga buen día.
0: Ay, güey, qué bueno este güey. Al lobito, el lobito, dice el hombre, el lobito, que le llaman el lobito. Y le mandamos saludos cordiales. A manejar despierto, nomás, lobito, a manejar despierto. Estar atento ahí, estar atento a la carretera, claro que sí. Desde acá te mandamos un saludo cordial de Despertar Ranchero. Por supuesto, el lobito, se ha puesto el hombre, el lobito, porque para agarrando zorrito. Lobito, se me cuida, lobito, 6:05, que le vaya súper bien a su destino. Hoy me pidieron Adela y Juan, esta canción es viejísima de este güey que me pidió, pero ahí le ponemos, bueno, las 6:06.
3: ¿Qué se creyó de las mujeres?
0: A ver, escuchemos. 90 días es lo que te van a dejar, güey. Es muy vieja, escuchemos. Es demasiado vieja, sí.

0: Oye, que nuevecito, el tema. Pídeme otra más antigua y... La 6 con 9 minutos acá en el Despertar Ranchero con Quique Pistola, por supuesto que sí. Ya viene de Vicente Fernández para mi güerita. Ya viene, hola mi pistolón, las viejitas también sirven. No, por supuesto que sí. Usted me va a servir de mucho, güerita. Hoy día sí que te caigo, hoy día sí que te voy a ver. Así que prepárate. Las 6 con 9 minutos, aquí estamos, saludos cordiales, escuchemos, ella que me pidió, mire, escuche esa voz tan espectacular.
1: Buenos días, mi pistolón.
0: Hola.
1: Que tenga un buen día desde aquí de la Felicur Pasillo, Nuevo Oriente, local 35. Le habla Magdalena. Que tenga un bendecido día. Me pone una canción, por favor, de Vicente Fernández. Chao.
0: Ya, yo se lo pongo, no problema. Ya viene de Vicente Fernández, claro que sí. Ya lo tengo aquí en la mira. Mira lo que te voy a tocar. Ni lo va. Pero escúchalo, sí. Oye, tenemos 6 de la mañana con 10 minutos. Vamos a dar el WhatsApp que me pidieron el WhatsApp porque dice que lo hago rápido. A veces lo hago despacito, pero escuche bien el WhatsApp. El más 569. 67. 41 47 65. Si quiere más despacio me dice. Ese es el WhatsApp de la radio. Lo repito, más 569 67 41 47 65. Ya, si quieres más despacio es porque ya no. Ya ahí nomás dejémosla. A ver, nos vamos con Vicente Fernández. Las 6 de la mañana con 11 minutos, 6 con 11 minutos, acá en el Despertar Ranchero, con Quique Pistolas. Si me escuchan un poquito medio así como afónico, medio así alegre, es porque me está pasando la gripa hoy. Ya aquí estamos nosotros, 6 de la mañana con 11 minutos. Vamos a visitar.

0: eso que sí. Ahí está el de Vicente Fernández, a ver que le saludamos a Magdalena que estaba en la sintonía. A ver qué es lo que me dice por acá. Te hace falta, dice, un sudor de pecho. Ay, ay, ay, yo tengo la crema, pero falta que alguien me lo sobe el pecho. Así que no hay problema, no hay problema. Vamos a pasar hoy día a ver si por ahí me va a sudar el pecho. 6:14, 6:14, acá estamos en el Despertar Ranchero, por supuesto que sí, en el Despertar Ranchero. Con Quique Pistolas, claro que sí, aquí está Quique Pistolas. Oye, este es muy importante también, claro que sí, claro que sí.
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1: Voy a cantarle.
0: 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A ver, ¿a qué tenemos por acá? A ver, ¿qué me dice? Hola, mi pistolón. Le hace falta un sudor de pecho. Claro que me hace un sudor de pecho. Si usted me lo hace, yo creo que por ahí me voy a sanar. Y más abajito dice, va a quedar con la voz clarita. Ay, ay, ay, no me... Entonces, voy a ir al puesto 35, entonces al puesto 35, voy a ir hoy día. A ver, aquí que me dice, muy buenos días, don Quique, ¿cómo está usted, su familia? Quiero pedirle una canción bonita de Los Peregrinos del Amor para saludar a mis hijos Manuel Marchán, José Marchán y mi señora Marisa Valenzuela de parte de Alejandro Marchán, somos de Romeral, aplauso para ellos. De Los Peregrinos del Amor, y acá le ponemos Peregrinos del Amor. Acá le programamos el tema, claro que sí. Magda, me estás haciendo provocar para ir, para que me deje con la voz clarita, que es lo que necesito. Es lo que estoy necesitando. Las 6:19, acá en el Despertar Ranchero. Oye, gracias a todos, gracias por estar en la sintonía de tu programa, de tu programa favorito, que te levanta con energía, güey. Y mandamos también saludos cordiales.
2: ¿Qué se creyó de las mujeres consentido?
0: Para todas las jefecitas que también ya se levantaron. Ya están haciendo los frijolcitos, las jefecitas, claro que sí. Para que manden a la chamba al patrón, claro que sí. Ahí le mandamos saludos cordiales para toda esa gente. Del campo, de la ciudad donde usted se encuentre. A los que van atrás del volante. A los que se van trasladando de un lugar a otro. A los que están en la carretera. A los Charlie Papa. A todos en general le mandamos un saludo cordial de acá, del Despertar Ranchero. Ya viene debajo del puente que me solicitaron también, ¿ah? A ver qué es lo que dice por acá. Veamos qué es lo que dice, a ver.

0: se llamaba.
1: Sí, nos vamos, ¿a dónde nos vamos? Que nos quedamos, güey. Tenemos, le viene debajo del puente, 6:20, 6:20. ¿Cómo avanza? Cuando uno lo hace con alegría, escúcheme, cuando lo hace uno con alegría, el tiempo avanza rápido. Es el programa, pues, hombre, el programa. Se va para otro lado mal pensado, entonces. Sí, cuando uno está y lo hace con alegría, todo es con alegría, con fuerza, y levantar el ánimo a toda la gente, donde usted se encuentre, en la feria, donde usted se encuentre, en el automóvil, usted que se viene levantando, escucha el 95.5, el Despertar Ranchero, ahí es que nosotros le ponemos ganita, claro, claro que sí, así que arriba, arriba, arriba. Vamos a la línea telefónica, a ver quién tenemos por acá, 6:21, las 6:21, aló, buenos días.
2: Buenos días, señor.
1: ¿Cómo está usted? Sí, ¿cómo está, abuelita?
2: Muy
1: ¿cómo
2: bien, dice gracias a Dios.
1: Qué bueno. ¿Cómo amaneció?
2: Con la gracia de Dios, muy bien.
1: Me parece bien. Y, mire.
2: Sí, señor.
1: Mire ese abrazo.
2: También haya amanecido con la gracia de Dios.
1: Mire ese abrazo que le estoy dando, mire, bien apretado. ¿Cómo suenan esos huesitos? Así doy los abrazos, ya. Dígame.
2: Quiero mandar un saludo. Póngale. Por favor.
1: Dígale, mami.
2: Para San Fernando, para don José.
1: Ya, para don José.
2: Le mando muchos saludos, muchos cariños, muchas bendiciones.
1: Qué bueno.
2: Esté muy bien. Estoy orando por él.
1: Qué bueno.
2: También quiero saludar al señor trabajólico, que es el señor Godoy Valenzuela.
1: Eso, que sí, el chiquiturri, al chiquiturri.
2: Un saludo para él y le mando un abrazo porque trabaja tanto. Y también... que algún día también lo voy a llamar.
1: Eso, que sí, llámelo.
2: Y también para el señor Barti, porque lleva muchos años trabajando. Como siempre.
1: Ahí le mandamos saludos.
2: Muy bien.
1: ¿Y para mí?
2: Le mando con una canción.
1: Ya, ¿y para mí? ¿No me manda saludos?
2: Como una pluma en el aire, precioso.
1: Ya.
2: Para
1: él. ¿Y para mí?
2: Y para usted también, que reciba el cariño de esta auditora, de estas mujeres que...
1: Bueno.
2: Y hombres, y niños, y todos, de con los cerros de todas partes. Usted que es la alegría del hogar, así que le mandamos también muchos cariños.
1: Gracias.
2: Y muchas bendiciones.
1: Qué bueno.
2: Muchas gracias por todo.
1: Gracias a usted también, gracias por estar en la sintonía. Un aplauso, gracias. 6:22, 6:22. A ver, aquí tenemos por acá, a ver qué es lo que dice. Y nos vamos al WhatsApp, a ver, escuchemos, a todos le escuchamos nosotros.
3: Hola, Kike Pistola, buenos días, Kikito. Hola. Pistola, ¿cómo está?
1: Bien.
3: Habla Mari de Niribilo.
1: Niribilo, ya, Mari.
3: Para saludarlo, darle los buenos días.
1: Gracias.
3: Que esté muy bien.
1: Gracias.
3: Todos los días los escucho de madrugada, ya que hago tortillitas de rescoldo con chicharrones y sin chicharrones.
1: Ya.
3: Y también mandarle un saludo a mi esposito con el que trabajo.
1: Qué bueno.
3: Que lo amo mucho, que siempre me está apañando.
1: Eso.
4: Bueno.
3: Con una cancioncita de Los Llaneros de la Frontera.
1: Los Llaneros.
3: Me caí de las nubes. Algo así. Andaba en las nubes, algo así es. Por favor. Abracito, que esté muy bien. Quique Pistola.
1: Ay, claro.
3: Lo escucho todos los días.
1: Gracias.
3: Venir y dilo. Saludos
1: y
3: a todos los que llaman a la radio.
1: Gracias.
3: Chao.
1: Gracias. Un aplauso. Venir y dilo, mira. Hace ahí pancitos de rescoldo, mira, qué rico. Cuando vengas por la radio, tráeme ahí unos 10 para darle acá a la gente. Para allá, no compraditos, sino que nos regalen, porque acá nosotros trabajamos y también hay que pagar, claro que sí. Véngase por acá por la radio también. De Niribilo, mira, mi parejita hace pancitos de rescoldo. Pero no me dijo a dónde se va a ir hoy día, para que por ahí la compre. Que me diga dónde van a ir hoy día a vender, claro que sí. Las 6:24, nosotros aquí estamos en el Despertar Ranchero. Buenos días, ¿con quién tenemos en línea? Buenos días. Aló, por ahí, buenos días.
5: Buenos días.
1: ¿Con quién tenemos el gusto?
5: Con Rosita de acá de Linares.
1: Rosita de Linares, ¿cómo dice por ahí que está Rosita?
5: Aquí estoy. De que empieza a las 5 de la mañana, empieza la música, lo estoy escuchando.
1: Ah, desde las 5, tempranito. Oye, que me escuchas temprano. Yo
5: y
1: te
5: levanto. Todavía sigo pegada en la música, escuchando su programa.
1: Oye, ¿te gusta que te levante o no?
5: Tiene muy lindo programa usted, por ojalá eso... que no falte nunca en esa radio.
1: Gracias, gracias, güerita, gracias. No, acá tengo para rato, acá estoy empernado, yo estoy empernado, así que no te preocupes por eso.
5: Yo encuentro medio afónico, parece, sí. Que no sé, ¿a dónde anduvo usted tomando el frío?
1: No, guachita, ahí me saqué la cabeza por la ventana y me dio
5: calor. No, se enferma, porque quiere usted andar, quizás, ¿qué anda haciendo por ahí el frío?
1: No, yo me acuesto tempranito, nomás, si no
5: lo después que... Después le echa la culpa a la señora que le destapa los pies.
1: No, yo no tengo señora, vivo solo, vivo solito.
5: No, no creo.
1: No cree, ya, bueno, no. ¿Qué le vamos a hacer?
5: No creo, nada, yo soy muy mentiroso los hombres.
1: Ah, yo no soy, yo miento, yo no sé lo que es la mentira, por ser caso, yo no sé. De repente te
5: muy mentiroso.
1: Te ha tocado una...
5: Se les cree poco, se les cree a los hombres.
1: Ah, bueno, de repente te ha tocado un mentiroso, pues yo no sé. Buena, Rosita.
5: Así que tiene que cuidarse ya, de los fríos.
1: Gracias, gracias, sí, gracias, gracias. Sí, me cuido,
5: me cuido. No, de nada tanto al frío porque yo no lo voy a cuidar.
1: Ay, ay, ¿por qué no?
5: Porque es porfiado.
1: ¿En qué topamos? ¿En qué topamos, Rosita? ¿En qué topamos? Oye, Rosita, ¿cómo
5: no,
1: se escucha la radio?
5: No, cuesta mucho para cuidar a estos hombres.
1: No, yo si hago caso, soy obediente. Muy obediente, oye.
5: Ya, ojalá que sea así, pues.
1: Allá nos escuchan, ¿en dónde?
5: Quiero un temita, si me puede tocar.
1: Ya, ¿cuál sería?
5: Quiero el Antonio Aguilar, el caballo de patas blancas.
1: Antonio Aguilar, caballo de patas blancas, ya.
5: Todavía no puedo ir para allá para ayudarle a escribir, po.
1: Ay, ay, ay, tienes que venir, po. Tienes que
5: no
1: venir.
5: No me cuesta para salir de mi casa.
1: ¿Y por qué te cuesta si estás solita también?
5: Sola, po. Sin costilla al lado.
1: Ay, ay, ay. Ya, pues, Juanita, cuando quiera nomás viene por acá lo esperamos, no hay problema.
5: Ya, cuídese mucho.
1: Y si no tiene dónde quedarse acá, le hacemos una camita, no hay problema.
5: Ya, gracias.
1: Se me cuida, Rosita, de Linares.
5: Esté bien.
1: Que esté muy bien también, gracias por estar en la sintonía Linares 95.3. Allá nos escuchan a través de la 95.3. Todos los Linares prendidos con el despertar ranchero, con Quique Pistolas, qué tantito. Y vamos a continuar y vamos a seguir por todo el resto mientras Diosito nos preste vida. Acá vamos a estar nosotros. A ver, me llegó el WhatsApp, a ver qué es lo que dice. 6:27 ya.
3: Quiquito Pistola, lo estoy escuchando. Yo creo que el fin de semana voy para allá, para Curicó.
1: Pero
3: le estoy avisando, ¿ya?
1: Ya, me avisa, güerita, me avisa nomás.
3: Hoy día entrego en Constitución.
1: Constitución.
3: Ya. Y el jueves y viernes entrego en el Hospital de Talca.
1: Ya, mira, vas a Constitución, atento Constitución. Hoy día los pancitos de rescoldo se van a Constitución, ¿eh? Y al que nos están escuchando a través de la 95.7. Ahí de Niribí lo van a ir a Constitución. Y el fin de semana, el jueves y viernes, ¿van a estar dónde? Ahí en Talca van a estar, sí. Hay que apoyar a los emprendedores, claro que sí. Ahí se trasladan de un lado para otro y vendiendo su pancito de rescoldo. Y si viene para Curicó, ahí nos avisa. Acá le cantamos toda la canasta, lo deja con el... Claro que sí, claro que sí. Oye, vamos a la música a ver qué es lo que dice por acá, a ver qué nos pidieron. Acá le mandamos. Debajo del puente y nos vamos. 6:28, ya. Cuídate.

0: son las 6:00 a.m. con 32 minutos.
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0: cantarles un corrido muy mentado.
1: Eso que sí, claro, claro, claro. Aquí estamos en el despertar ranchero. Estamos en el despertar ranchero, las 6 de la mañana con 34 minutos. Las 6 con 34. Aquí estamos en el despertar ranchero con todos ustedes. Oye, quiero mandar un saludito que me llamaron por interno, me llamaron. Me llamó la señora o señorita Gloria. Más prefiero que sea señorita que señora. Oye, Javiera, me llamó Javiera. Me está pidiendo el temite el ayudante, que acá le vamos a poner el ayudante. Y ellos están desde las 3 de la mañana haciendo fiesta. Se viene a levantar un poquito más tarde porque a las 8 y media. A las 8 y media todavía abren la revisión técnica ahí en los niches, hombre. Hoy dije que hay una fila, pero enorme. A tener cuidado los automovilistas. Ah, tener cuidado, sí, por supuesto. Ahí en la revisión técnica en los niches me acaban de informar que hay una fila tremenda, tremenda. Están desde ayer haciendo la fila. Ella llegó a las 5:30 y ya encontró la fila, ya, en fin. Ahí le mandamos un saludito, Javier, a paciencia, no más paciencia. Hay que ponerle que cuando se necesita, claro, que el auto se necesita y que tener los papeles al día. Eso, pero hay que programar las visitas también, a ver qué hacen, por qué no programan ahí, a ver quién te encarga de todo eso. Programa, llamen y prográmense la visita. No hagan que haga esa fila que de repente es peligroso. Ahí le mandamos saluditos. Paciencia, Javiera, paciencia. Ya te va a tocar tu turno. Ahí le mandamos saluditos y ahí viene el ayudante, por supuesto. A ver qué tenemos por acá. El WhatsApp. Hoy que me llenaron el WhatsApp. Escuchemos a ver qué lo dice. Saludos de cumpleaños para Quasimodo, Isla del Maipo, que está cumpliendo 57 años. Le mandamos saluditos. A Quasimodo, bonito el nombre, Quasimodo, de la Isla del Maipo, que está de cumpleañito ahí. Que lo cumplan feliz. Ya, a ver, ¿a quién tenemos por acá? A ver, otro saludito. A ver, ¿qué es lo que nos dice por acá? A ver, escuchemos este audio, este WhatsApp.
2: Son tortillitas de rescoldo,
1: Conchito
2: Pistola.
1: Ya, tortillitas.
2: Son tortillas de rescoldo con chicharrones y sin chicharrones.
1: Ay.
2: Y sí, vendo mucho, porque son muy ricas. Así que la gente me pide mucho.
1: Te pide mucho.
2: Gracias a Dios, me va súper bien.
1: Qué bueno.
2: Y lo voy a ir a ver, ¿ya?
1: Gracias.
2: Y ahí les llevo sus tortillitas.
1: Eso.
2: Muchas gracias por todo, que esté muy bien. Lo escucho todos los días.
1: Gracias.
2: Abracitos.
1: Gracias, güerita. Gracias, eso, qué bueno. A ver, aquí tenemos otro audio que nos llenaron.
3: Buenos días, Kiki Pistola, buenos días, Don Pati.
1: Hola.
3: Me gustaría escuchar la canción Billete Verde, por favor. Saludos con los cuchines y los que lo ven. Chao, bendiciones para todos. Gracias.
1: Billete Verde, eso es lo que me gusta. Mi Billete Verde se llama los dólares. A ver, aquí tenemos otro güey. A ver, pongámosle, bueno.
4: Buenos días, amigos de Tito Pistola. Por aquí, Molina, escuchándolo.
1: Eso.
4: Todos los días, nomás.
1: Molina, claro.
4: Oiga, amigo mío.
1: Dígame.
4: Quisiera pedirle un tema de Llanero de Molina.
1: Llanero de Molina.
4: La canción se llama Oye Carmen.
1: Ya.
4: Se me cubre, que esté muy bien.
1: Molina se llama Carmen. Ya, listo. Ahí le ponemos, le programamos. Claro que sí, ahí le programamos de los llaneros de Molina. Si acá, Quique Pistola se los pone todo. Claro que sí. Hoy nos estamos atrasando con los temitas. A ver, me pidieron el ayudante. Sí, el ayudante, claro que sí. El ayudante para Javiera, que está ahí en la fila, está en la fila, Javiera. Así que te mandamos un saludo grandísimo y tener paciencia. Y nos vamos con el ayudante. 6 de la mañana con 37 minutos, 6 con 37.

0: Oye, estábamos 6 de la mañana con 40 minutos, 6 con 40, güey, ya estamos 6 con 40 minutos. Y esto que le voy a decir también es importantísimo.
1: Voy a cantarles un
0: lo
1: corrido.
0: Que quería el ayudante. No quería nada.
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0: A ver, ¿qué es lo que nos dice por aquel WhatsApp? Mi canción de los llaneros de la frontera, me caí de las nubes, porfi, sí, ahí está, todavía tiene que esperar un ratito, me caí de las nubes, todavía viene, claro. A ver, me caí de las nubes, ¿a dónde viene? Todavía le falta. Rosita, a ver, no, a ver, ¿quién me pidió? Me caí de las nubes.
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0: Caballito de pata blanca, sí, me caí de las nubes, también está cayendo.

0: caída la nube. Todavía falta, hay que esperar. Hay que esperar.
1: Por ahí, te andan
0: ahí le vamos a poner 6 de la mañana con 41 minutos. 6 con 41. Bello día, sí, gracias por decirme bello. 6 con 42, ya, cámbialo ahora. A ver, aquí tenemos, hola, Quique Pistola, Rosita de Aguas Negras, bendiciones, linda su voz. Ay, qué bonita mi voz, me dice. Eso que sí, linda mi voz. A ver, quiero verla, mi voz. Bonita, mi bonita. Los chacales del Maule vienen. ¿Quién pierde más? Vienen los chacales del Maule que también me pidieron. Oye, recuerda que estamos aquí en la 95.5 Radio Tropical Latina. Y esto que es muy importante.
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El gran gestor inmobiliario Jorge Godoy Valenzuela. 6 de la mañana con 45 minutos aquí en el Despertar Ranchero. Línea telefónica, ¿quién tenemos por acá? Buenos días. Aló, buenos días. Se fue el hombre, se fue. Nos vamos a la música. Viene el zorreador para Carlitos, para saludar a Carlitos, a Carlitos Hernández, que está por ahí. Le mandamos un saludo cordial desde acá y viene su canción, por supuesto que sí. Las 6:46 minutos en el Despertar Ranchero. Pongámosle bueno, eso.

0: Línea telefónica, estamos pero solicitadísimos. Oye,
1: Juan se llamaba y lo apodaban.
0: Eso que sí, solicitarlos por todos lados, por acá, por allá, y quiero repartirme en cuatro. Hoy queremos saludar también a toda la frecuencia de la radio, por supuesto, las regiones que nos escuchan. Ahí la región de O'Higgins, la región del Maule y parte de la región del Ñuble. Saludos cordiales para toda la gente de la radio, una radio regional, claro que sí. Y de acá no me mueve nadie, qué tantito. ¿Qué? Y me pidieron los llaneros de la frontera, me caí de la nube, que me estaban solicitando, se cayó de la nube. Dice, ¿qué andaba haciendo, hombre? ¿Qué andaba haciendo, mujer? Las 6 de la mañana con 56 minutos, las 6 con 56 acá en el Despertar Ranchero. Y estamos con todo el power, con toda la energía que necesita usted para levantarse, la energía que usted necesita para salir a vender, la energía que usted necesita para salir a trabajar. Claro que aquí estamos en el Despertar Ranchero. Aquí nos lateamos, aquí estamos con ustedes. Y no, aquí no gritamos, aquí solamente complacemos a todos ustedes. Y nos vamos a la música.

0: Son las 7 de la mañana en punto.
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aburrido, muy mento. Hoy son 7 de la mañana, ya con 5 minutos, las 7:05, así que les mandamos saludos cordiales a todos los que están en la sintonía. A todos, por supuesto, que están en las frecuencias, que nos escuchan en diferentes puntos de distinta región de O'Higgins, del Maule y del Ñuble. Por supuesto que les mandamos saludos cordiales. Saludamos aquí, ¿a dónde? Acá en la 95.5, de acá disparamos para todo lado, por supuesto. Llegamos hasta San Fernando a través de la 93.7, Talca 910 AM, Linares 95.3, Cauquenes la 103.7, Constitución 95.7, en Pichilemo la 106.3, Nicantén 99.3, Siloca 98.5, Duao 93.7, en Bichuquén 99.7, Lolol 90.1, Paredones 89.1. Llegamos hasta Pencahue, la 103.7, Curepto, la 100.9. Y viene la canción, por supuesto, viene la canción que me pidieron, la Cruz de Marihuana. Ahí, ahí, ahí nomás. Ya viene el billete verde que me pidieron también. Y ya viene el temita para Rosita, que viene el caballo de patitas blancas también, está en la lista. Así que tenemos canciones para complacer a todos ustedes. 7 de la mañana con 7 minutos. Recuerden que hoy día está de onomástico Gabriel, Miguel y Rafael. Mira que tan de onomástico estos angelitos. Claro que sí, claro que sí. Estamos a 29 del mes de septiembre, oye. Y saludos para los que están haciendo fila ahí en la revisión técnica. Saludos cordiales para ellos, que tengan paciencia. Y tempranito están ahí, por supuesto. Hay que mandarle saludos cordiales para ellos, claro. 7:07, las 7:07.

0: los leones de mi manada. 7:11 a.m, hombre, 7:11. Aquí estamos, ya viene el caballito de pata blanca, el caballo de pata blanca, viene en camino. 7:11 tenemos las 7:11 ya. Este es importantísimo también.
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Y ya tenemos las 7 con 15 minutos. A ver qué toca por acá. Ya el caballo de patitas blancas viene, claro que sí. Saludos cordiales para todos los que están en la sintonía, por supuesto. Saludamos a toda mi gente chambeadora, a toda la gente que está en la revisión técnica. Paciencia, güey. Sí, escuchen El Despertar Ranchero, ahí se van a entretener rapidísimo, ahí les va a pasar la hora rápido, claro que sí. Tomen su cafecito también, con su cafecito. Aquí nos vamos a la música, claro que sí, 7 con 16, 7 con 16.

Y ya tenemos las 7 de la mañana con 19 minutos, las 7 con 19. Aquí estamos en el Despertar Ranchero, por supuesto. ¿Con quién? ¿Con quién? ¿Con quién? Con el único, por supuesto. Ay, ay, ya te acordaste. Con Quique Pistola, claro que sí, claro que sí. Ya, quieta, quieta, quieta, quieta, quieta, quieta, quieta. Ponte para allá, no vayas a estar disparando para todos lados. Tú disparas para todo el hombre. Cuando yo te diga dispara, ahí tienes que disparar. Respirando, pues. Estás disparando en vano, tú. 7 de la mañana con 20 minutos. Acá estamos en el Despertar Ranchero, por supuesto, con Quique Pistola. A ver qué es lo que nos dice. Por acá, a ver qué es lo que nos dice. Nos llegó una visita, a ver qué es.

0: ver, esto es una invitación que nos acaba de llegar. Una invitación, sí, una invitación con conmemoración al histórico día del hospital, sí. A ver, esto que nos enviaron, claro. El alcalde Guillermo Montesano Sotomayor, alcalde de la comuna de Curicó, y también Luis Figueroa, bravo, por supuesto, director del cementerio municipal, junto al Comité de Patrimonio Cultural del Hospital de Curicó, tienen el agrado, mira, tienen el agrado de invitar, mira usted, a conmemorar a los funcionarios que ya partieron, o sea, que ya están muertitos, que ya están muertitos. Esta actividad está enmarcada en la celebración del Día del Hospital. Esta actividad busca, le dice, refrescar una historia tradicional de la memoria dedicada a la vida de ellos, de la salud, por supuesto. Mira, van a hacer una actividad, así que todos están invitados. Con esta ceremonia de conmemoración, enfrentarán en la orquesta clásica, recordando el patrimonio, visitando a los funcionarios en el hospital ya fallecido. Claro, sí, por supuesto. Esta actividad va a ser el viernes 2 de octubre, ¿eh? O sea, este viernes que viene, 2 de octubre, a la hora, las 15:30, o sea, a las 3 de la tarde con 30 minutos, sí. Así que todos están invitados en el Cementerio Histórico Cultural de Curicó. Invita a la ilustre municipalidad de Curicó, el Cementerio Histórico Cultural de Curicó, el Comité del Patrimonio Cultural del Hospital de Curicó. Eso que lo vamos a estar repitiendo, claro que sí, por supuesto que sí, hay una invitación para el 2, para el viernes 2 del hospital, por supuesto, a las 15:30. Gracias, gracias. El director, invita el director Luis Figueroa. Bravo, claro, oye, hay que ir, ahí voy a estar presente. ¿Quieren conocer el Quique Pistolas? Ahí va a estar el Quique Pistolas. Así que le mando saludos cordiales para todos. 7:00 a.m. 7:23. Si puede, si está en la sintonía Luis Figueroa, que me lo envíe a mi WhatsApp la invitación, porque no se alcanza a detallar prácticamente. Que me lo envíe, que me lo envíe a mi WhatsApp, el director del cementerio, para tenerlo en mi WhatsApp y poder nosotros hacerlo más público, por supuesto que sí. Oye, a ver, tenemos las 7:23, a ver, tenemos un WhatsApp. ¿Qué es lo que dice por acá? ¿Qué es lo que dice este WhatsAppeo? Claro que te escuchamos a todos nosotros. A ver, escuchemos, claro que sí.
1: Hola, Quique, ¿cómo estás? Muy buenos días, acá preparándonos un cafecito.
0: Qué bueno.
1: Para poder disfrutar y empezar la mañanita laboralmente. Bueno. Un abracito grande a todos los que están escuchando, sintonizándolo ahí ardientemente.
0: Eso.
1: ¿Por qué no decirlo?
0: Eso, qué bueno.
1: Así que un abrazo, muchas gracias por la entretención, ya un poquito mejor de la congestión. Pero son cosas de cambio de clima, de temperatura, qué sé yo.
0: Eso.
1: Un abrazo grande, que esté muy bien y muchas gracias por la entretención, amigo. Que gracias. Esté muy bien, cuídese.
0: Igual manera para usted, güey, igual manera, claro. Son 7:00 a.m. que mandamos saludos cordiales para toda esa gente que se levanta con ánimo. Nosotros también le ponemos la chispa del ánimo, le ponemos la chispa de las ganas de continuar aquí en el Despertar Ranchero para todos ustedes. Les vamos a repetir porque este güey sí que la lleva, mira.
1: Hola, Quique, ¿cómo está? Muy buenos días, acá preparándonos un cafecito.
0: Eso que sí.
1: Para poder disfrutar y empezar la mañanita laboralmente.
0: Eso.
1: Un abracito grande a todos los que están escuchando, sintonizándolo ahí ardientemente. ¿Por qué no decirlo?
0: Ardientemente.
1: Así que un abrazo, muchas gracias por la entretención, ya un poquito mejor de la congestión. Pero son cosas de cambio de clima, de temperatura, qué sé yo. Un abrazo grande, que esté muy bien. Y muchas gracias por la entretención, amigo. Que esté muy bien, cuídese.
0: Gracias por lo ardiente, gracias. A ver, aquí tenemos, este también es buenísimo. Aquí sí que me va a poner la piel de gallina. Este sí, mire, escucha.
2: Hola, Kiki Pistola, ¿cómo está? ¿Cómo amaneció?
0: Ahí, bien.
2: Espero que bien.
0: Ya.
2: Acá está su auditora ya.
0: Ya.
2: ¿Lista?
0: Ya, ¿para qué?
2: Para levantarle el ánimo.
0: Ya, otra vez.
2: Y dejárselo, pero bien arriba, ya. Para que le dure todo el día.
0: ¿Todo el día? Ay.
2: Así que, un gran abrazote.
0: Ya, gracias. Que me lo va a dejar el ánimo bien arriba. ¿Y después qué hago? ¿Sigo amigos, con el ánimo. Claro, por supuesto que sí. Aquí estamos. Gracias, gracias por la cordial sintonía. Gracias por todo. Viene el billete verde. Ahí nos pidieron el tema, el billete verde. 7:26 a.m. Ya 7:26. Oye, no se vayan, no se vayan. Escúcheme que esto es muy importante. Esto es muy importante. Ya le voy. Yo solamente voy a dar el aviso, pero después estén atentos al número telefónico, ¿ah? Después de las 7:30 le voy a dar, pero lo voy a decir. Se necesita un matrimonio para cuidar y hacer la mantención de un campo con ganado en el sector de Yico. Escúcheme bien. Se necesita un matrimonio, claro, una persona que esté matrimoniada, claro que sí. Para el sector de Yico, para que cuide un campo con ganado, ¿ya? En el sector de Yico. Se dispone una casa para que ellos vivan. Mira que esto es buenísimo, ¿eh? Si yo no tuviera en la radio, yo me fuera para allá. Pero tiene que tener recomendaciones. Sí, hay que estar recomendaciones. Sí. Los interesados, contactarse con Manuel. Anote bien, con Manuel. Tiene que tener recomendaciones comprobables. No, a cualquiera no se le va, no le van a aceptar a cualquiera. Ya tiene que tener recomendaciones. Y contactarse con Manuel. Al número telefónico, al regreso que vengo, le voy a dar el número telefónico. Así que estén atentos. Ahí le salió chambita. Chambita, señor, le salió chambita. Vamos con el billete verde. Y regresamos 7:27 a.m. en el Despertar Ranchero.

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1: Son las 7 de la mañana, con 31 minutos.
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0: cantarles un corrido muy mentado.
1: 7:37, güey. 7:37 ya, acá en el despertar ranchero. Y nos vamos con el número telefónico. Escúcheme bien. Le llegó Chambita. Persona responsable. Persona que realmente tenga recomendaciones comprobables. Claro que sí. Se necesita un matrimonio para el cuidado y la mantención de un campo con ganado en el sector de Yico. Sí, por supuesto. Se dispone una casa para que viva. Mira, qué más. Yo no estuviera trabajando en la radio, estuviera apoyando. Hoy interesado contactarse con Manuel al número 947-61-98-94. Lo repito, se necesita un matrimonio para el cuidado y mantención de un campo con ganado en el sector Yeico. Se dispone casa para vivir. Recomendaciones comprobables. Así que no va a ir cualquiera y no llame. Si no tiene recomendaciones, mejor que no llame. Llame personas que realmente tengan recomendaciones comprobables. Claro, verdaderos interesados contactarse con Manuel al número 947-61-98-94. Ahí está el numerito. Le salió chamba, güey, le salió chambita. Así que hay que ponerle, bueno, solamente personas responsables, por supuesto que sí. Llamar, contactarse con Manuel al 947-61-98-94. Y este que viene también es buenísimo. Mire, pero mire, y escuchemos. Nos llegó mensaje, claro que sí, escuchemos, a ver.
2: Kiki Pistola.
1: Sí.
2: ¿Usted sería tan amable de regalarme una canción?
1: Sí.
2: ¿Cuál? Una de los Llaneros de la Frontera.
1: Ya.
2: Cualquiera de los Llaneros de la Frontera, pero a su gusto.
1: Ya, a mi gusto, yo tengo
2: que
1: buen gusto.
2: Que usted le agrade o le guste, sí. Yo quiero una canción de los Llaneros de la Frontera. Ya. Ahora, ya. Si tiene tiempo, ¿eh?
1: Ya, sí tengo
2: si
1: tiempo.
2: Si tiene muchos pedidos, lo dejamos para mañana.
1: No, si ¿ya? tengo tiempo, pues iría. Pues iría
2: así
1: nomás.
2: Que voy a estar esperando.
1: Sí,
2: tengo. Uno de los Llaneros de la Frontera, ¿ya?
1: Sí, espéreme nomás que se lo toque. Sí, se lo toco. Sí, tengo tiempo, se lo toco. 7:40, güey, 7:40. A ver, aquí, ¿quién? Aquí tenemos, güey, que tenemos por acá, a ver. ¿Qué dice por acá este güey? A ver, toquemos otro WhatsApp.
3: Que no se pase para las cuatro letras, Kike Pistola, porque le pueden pegar en la casa.
1: Ay, en la casa, sucito. Este parece que me conoce, este güey me conoce. Hoy llega temprano, tú. No digas que te vaya a trabajar y te va a ir para el otro lado. Oye, Carlito Salas, no te vayas a ir, escúchame bien. No te vayas a ir a Santiago, te conozco. Anda, que te están buscando ya en Santiago. Pegarte en la casa, hombre. Más conocido como Charapo, y conocido ahí como Charapo, Carlito Salas. Este se va a Santiago, no sé a qué irá Santiago, pero de que se va a Santiago. Y dice que se va a chambear y se va a Santiago. Ya te pillé la otra vez, nos fuimos para allá tomando. Cállate, mejor te van a pegar en la casa. Las 7:41, ¿quién tenemos por acá? Aló, buenos días.
4: Buenos días, don Kiki.
1: ¿Cómo está, señor? Buenos días, gusto saludarlo.
4: Aquí estoy en la sintonía 95.5.
1: Eso que sí.
4: Trajinando la mañana.
1: Eso.
4: Saludo a todos los auditores que están en la sintonía y muchos están tomando desayuno.
1: Eso.
4: Están llamando con el teléfono.
1: Por supuesto que sí.
4: Así pues. Bien, pues lo dejamos ahí nomás cortito para que no.
1: No, póngale, de repente alcanzamos. Si no alcanzamos, se lo colocamos más no, mañana.
4: Toque todos los que están pedidos primero.
1: Ya.
4: Claro, no hay apuro,
1: claro.
4: Sí, estoy esperando las noticias.
1: Eso, que se viene la noticia con ganas.
4: Para poder dar opinión después.
1: Eso, que hay que escuchar.
4: Yo voy a dar opinión.
1: Claro que sí. Hay
4: ya lo dejo, gusto de los saludos.
1: De igual manera para usted.
4: Saludos para toda la gerencia administrativa de la empresa también.
1: Eso. Gracias, don Mario, gracias.
4: Para variar un poco.
1: Gracias. Ya, gusto saludarlo,
4: lo dejo en forma
1: separada. Ya, gracias a usted, gracias por los saludos. 7:42, las 7:42. Y escuchemos que esto también es bueno.
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Y un aplauso para el hombre. Aquí estamos en el Despertar Ranchero, por supuesto, 7 de la mañana con 46 minutos, las 7 con 46, y nos vamos que nos pidieron los llaneros de Molina. Ya viene también los llaneros de la frontera que me pidieron por eso, para poner el ánimo, para subir el ánimo. 7 con 46, 7 con 46.

0: las 7:50, 7:50, güey. Aquí a levantarse, a todos los que están en la sintonía, por supuesto, aquí nosotros estamos entregándole la buena música en el Despertar Ranchero.
1: Voy a cantar.
0: Eso que sí.
1: Corrido muy mentado.
0: Las 7:50, vienen los llaneros de la frontera. Vienen los llaneros de la frontera, que si alcanzamos, porque de que te alcanzo, güerito. Las 7:50, aquí en el Despertar Ranchero, con Quique Pistolas. Aquí nos vamos a la música, nos vamos a la música.

0: Nos vemos, nos despedimos. Gracias por su correo en sintonía. Gracias a todos ustedes que están en la sintonía. Nos despedimos de todos ustedes. Gracias por estar con nosotros. Gracias por acompañarnos el día de hoy. Mañana regresaremos nuevamente a las 5, a las 5 de la mañana, y estaremos con todos ustedes. Gracias a toda nuestra gran audiencia que nos acompañó hoy día martes. Saludamos a todos ustedes. Gracias, gracias, que estén en la sintonía. Que se mejore pronto. Hasta mañana, mi pistolón, me dicen por acá. Gracias a ustedes también por acompañarnos. Gracias, gracias. Muy buenos días. Y acá vienen las noticias, ¿ah? Se viene con todas las noticias.
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0: 57 minutos. 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
2: Son las 8 de la mañana en punto.
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0: Conductor quedó atrapado tras colisión entre un camión y una camioneta en el sector del Puente Guayquillo. Autoridad sanitaria prohibió el funcionamiento del supermercado Santa Isabel en el Boldo. La PDI de Curicó se traslada a dependencias en calle Chacabuco mientras se construye nuevo edificio. Aprueban recursos para desfile de Santa Fe. Delegado presidencial condena ataque que terminó con la vida de Cabo Segundo Aguilera. E invitan a la ceremonia mensual del izamiento del pabellón nacional en la Plaza de Armas de Curicó.
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0: Bienvenidos a nuestro informativo matinal en vivo y en directo a esta hora, cubriendo lo que es la zona central de nuestro país, específicamente centro-sur, ¿no? Desde la región del Libertador Bernardo O'Higgins hasta la región del Ñuble y todo lo que significa la región del Maule. ¿Cómo están ustedes? Qué gusto de poder saludarles a quienes están en las distintas ferias libres de las distintas ciudades de nuestra cobertura. Especialmente, ¿eh? Porque nosotros estamos ubicados en el centro, en el corazón vitivinícola de Chile, en la capital del ciclismo chileno, en la tierra donde nadie es forastero, en la ciudad de Curicó, en la calle Mont con Ben Brillar, en nuestros estudios centrales. Especialmente también saludamos a todos nuestros auditores que hasta ahora están conectados ahí en la Feria Libre de Curicó, en la Felicur. Tenemos una gran sintonía en el principal centro de abastecimiento hortofrutícola de nuestra ciudad de Curicó. Para quienes nos escuchan en el CREA, en Talca también, a través de la señal de Pencahue, están hasta ahora conectados también junto a nosotros. Y también en Linares, a través del 95.3, saludamos a todos nuestros queridos auditores que a esta hora se conectan. También en la señal de Cauquenes, Chanco, Peyúgue, Curanipe, en Curepto, en Constitución, en la Perla del Maule, como siempre también a través del 95.7. Saludamos con mucho cariño a quienes a esta hora están conectados junto a nosotros. En la provincia de Curicó, en el litoral, especialmente a quienes están en Iloca, en Duao, en Yico, en Bichuquén, en Licantén, Gualañé. Y acá, por supuesto, en el Valle Central de la provincia de Curicó, las comunas que están muy cercanas a nuestra señal 95.5 y que libremente y de una manera muy potente nos escuchan en todo nuestro valle. Don Barti Núñez retomará el cargo de la puesta en el aire el día de hoy, martes, penúltimo día de septiembre, 29 ya. Y que les habla Sergio Peñalosa Calderón, en la lectura de los textos informativos. Hoy día, los arcángeles están de onomástico, ¿eh? Gabriel, Miguel y Rafael. ¿Ah? Están de onomástico el día de hoy. Y como Don Barti no lleva ninguno de esos nombres, hoy día vamos a saludar a Miguel García, nuestro colega que está de onomástico, que luego va a estar conectado junto a nosotros, por supuesto. Bien, pues, vamos a comenzar con noticias, situaciones que han ido estando presentes en el ámbito noticioso. Y ayer, producto de las precipitaciones, ¿no?, que por algunos minutitos nomás solamente estuvo bastante intenso, se registraron varios accidentes de tránsito. El más complejo fue el que se generó ahí en la ruta 5 Sur, frente a el acceso, valga la expresión, sur de Curicó, ¿no?, donde dejó una persona atrapada. Los equipos de emergencia debieron trabajar para liberar al conductor del vehículo menor, que posteriormente debió ser trasladado hasta el hospital de Curicó. El accidente provocó restricciones de tránsito y una alta congestión en dirección al sur. Bueno, un accidente de tránsito movilizó durante la tarde de este lunes a distintos equipos de emergencia hasta la ruta 5 Sur, a la altura del puente Guayquillo. Esto todo frente a la comuna de Curicó, luego de una colisión que involucró a un camión y una camioneta. El hecho se registró específicamente en el kilómetro 191 de la pista oriente, donde por causas que deberán ser determinadas, colisionaron un camión que transportaba cemento y un vehículo menor. A raíz del fuerte impacto, el conductor de la camioneta quedó atrapado al interior del vehículo, situación que requirió la intervención de voluntarios del Cuerpo de Bomberos de Curicó, quienes desarrollaron las maniobras necesarias para concretar su liberación. Una vez rescatado, el lesionado fue atendido por el personal de SAMU y posteriormente derivado hasta el hospital de la ciudad de Curicó para recibir atención médica. Hasta el momento no se ha informado mayores antecedentes respecto de su estado de salud. El accidente también generó complicaciones para quienes circulaban por la principal vía terrestre de nuestro país. El tránsito debió ser restringido en el sector mientras se desarrollaban las labores de emergencia, provocando una alta congestión vehicular tanto en dirección al sur como también al norte del país. Las circunstancias en que se originaron esta situación de emergencia, especialmente esta colisión, deberán ser establecidas mediante las diligencias correspondientes por parte de los equipos de emergencia. Bueno, y esta información que claramente nos entregan desde el ámbito judicial, condenan a 8 años de cárcel al conductor ebrio que provocó un accidente que dejó 3 fallecidos de una familia oriunda de la comuna de Gualañé. Este hecho se originó en el sector de la comuna de Molina. Bueno, el hecho protagonizado por un abogado ocurrió en noviembre del año 2025 en la ruta K-175, esto es específicamente camino al Radal, ahí en Parque Inglés, en la comuna de Molina. El sentenciado conducía su vehículo en estado de ebriedad cuando protagonizó una fuerte colisión frontal. Bueno, una pena de cárcel efectiva deberá cumplir Héctor Marcelo García Sepúlveda tras ser declarado responsable de provocar un accidente de tránsito que terminó con la muerte de 3 integrantes de una familia de Gualañé en la comuna de Molina. El hecho se registró el pasado 1 de noviembre del año 2025 en la ruta K-175, camino a Radal, Parque Inglés, donde, de acuerdo con los antecedentes del caso, el condenado conducía en estado de ebriedad cuando impactó frontalmente con otro vehículo. Producto de la violencia de la colisión, 3 personas, los 3 ocupantes del vehículo, perdieron la vida. Las víctimas correspondían a integrantes de una misma familia residente en Gualañé, una funcionaria del hospital de Curicó, su madre y su hermano. Tras el proceso judicial, el juzgado de garantía de Molina condenó a Héctor García Sepúlveda a 8 años de presidio efectivo, pena que deberá cumplir sin beneficios alternativos. Juntos con la pena privativa de libertad, el tribunal decretó la inhabilitación absoluta y perpetua para conducir vehículos motorizados, además de un pago de una multa. El exfiscal y abogado, ¿no es cierto?, Carlos Gajardo, fue quien representó a esta familia en todo este proceso, luego del accidente ocurrido, ¿no es cierto?, en aquella oportunidad el pasado 1 de noviembre. Ya hay declaraciones de parte de don Carlos Gajardo, a quien pasamos a escuchar de inmediato.
1: El día de hoy se ha dictado sentencia condenatoria en el juzgado de garantía de Molina. En la causa seguía en contra del abogado Héctor García por el delito de manejo en estado de ebriedad, causando 3 muertes. Por este hecho se acusó y se condenó a la pena de 8 años de presidio efectivo, que está en el marco máximo de lo que la ley permite para este tipo de delitos, que puede llegar hasta 10 años, y por lo tanto valoramos el trabajo que hizo la Fiscalía para poder esclarecer exactamente la dinámica de este accidente. Una sentencia nunca va a recuperar ni a dejar tranquila a las víctimas, a los sobrevivientes de un hecho tan desgraciado y lamentable como esto, pero como querellantes, por supuesto, valoramos la correcta aplicación de la ley que ha hecho el tribunal y el correcto ejercicio de las atribuciones y de las capacidades investigativas y acusadoras que ha hecho el Ministerio Público en este caso.
0: Bien, el ex fiscal y abogado, ¿no?, Carlos Gajardo, quien representó a la familia en una querella, fue una prestación de un servicio completamente gratuito, ¿no? De esta manera, el principal proceso judicial concluyó con una condena efectiva por el accidente ocurrido en la ruta hacia Radal, hecho que dejó como saldo entonces la muerte de estas 3 integrantes de la familia de la comuna de Gualañé, que por supuesto generó conmoción, mucha tristeza, mucho dolor, y por razones laborales nosotros como medio también estuvimos en la cobertura de esta situación tan lamentable y trágica, incluso estando el día de las exequias, el funeral que se realizó en el gimnasio de la comuna de Gualañé con una importante concurrencia de gente que conocía, ¿no es cierto?, a esta familia, amigos, vecinos de Gualañé. Y la verdad es que conversamos en esa oportunidad con varias personas que nos dieron a conocer lo lamentable de esta situación, pero lo querida que era esta familia, especialmente una de sus integrantes, pero que en su total fue una tragedia completamente muy lamentable, muy triste, que enlutó a la comuna de Gualañé. Así que un buen resultado y por lo tanto también una condena bastante ejemplar, deberá cumplir tras las rejas esta pena efectiva, y todo también con antecedentes que ya daban cuenta de que este abogado habría repetido esta conducta habitualmente de conducir bajo los efectos del alcohol, y que lamentablemente en este caso bueno, los resultados ya están a la vista, ¿no? Así que merecido condena que tiene que cumplir ahí tras las rejas este abogado. Muy bien. Vamos a más noticias policiales. Bueno, y muchos de ustedes se sorprendieron al ver, quizás son curicanos, ¿no? El supermercado Santa Isabel de los Boldos, que está ubicado ahí en el strip center El Boldo, estaba cerrado, ¿no? Y con prohibición de funcionamiento por parte de la autoridad sanitaria. Claro, la fiscalización de la autoridad sanitaria decretó la pérdida de la... detectó la cadena de la pérdida de frío en productos almacenados en el recinto. El establecimiento deberá reparar sus equipos y someterse a una nueva inspección antes de retomar sus operaciones. El Ministerio de Salud, a través de la Autoridad Sanitaria del Maule, decretó este lunes 28 de septiembre la prohibición de funcionamiento del supermercado Santa Isabel, ubicado en el Centro Comercial El Boldo, en el sector nororiente de Curicó. La medida fue adoptada durante la fiscalización realizada al interior del establecimiento, procedimiento en el que se constató la pérdida de la cadena de frío de productos de la sección de carnes que requieren condiciones específicas de conservación. A raíz de esta situación, la autoridad sanitaria procedió al decomiso de productos afectados, ¿eh?, mientras que se determinó impedir temporalmente el funcionamiento del supermercado. Ahora el establecimiento deberá efectuar reparaciones en las maquinarias destinadas al almacenamiento y la conservación de lácteos y otros productos perecibles, con el objetivo de subsanar las observaciones detectadas durante esta inspección. Una vez realizadas las reparaciones, el supermercado deberá acreditar ante la autoridad sanitaria el cumplimiento de las exigencias correspondientes y solicitar una nueva fiscalización. Solo después de ese procedimiento y contar con la autorización de la autoridad competente, el establecimiento podrá ser nuevamente habilitado para su funcionamiento. Fíjese que aquí hay preocupación. Ayer nos enviaban información específica unos auditores, y que estaban denunciando algo que aparentemente es bastante frecuente en los supermercados, y no sé si esto se ha normalizado, pero creo que aquí usted va a comprar una carne envasada. Cuando llega al domicilio, cuando intenta prepararla, ¿no es cierto?, de distinta manera, cocinarla, asarla, se encuentra que al abrir esta bolsa que viene sellada al vacío, sale un olor, discúlpeme la expresión, pero putrefacto, ¿no? Bastante fuerte, un olor a descomposición desde el interior de esta bolsa. ¿Qué es lo que hace usted? Bueno, algunos simplemente la botan porque no saben el procedimiento, pero otras personas van a reclamar al supermercado de origen. No estoy hablando de que sea justamente en el supermercado Santa Isabel, pero debido a esta situación también nos envían boletas y antecedentes que fueron comprados en un supermercado de la marca de la cadena A Cuenta. Y afortunadamente respondieron al dinero, a la devolución de esta compra, pero es una situación que se repite. Compran, van a la casa, pierden el tiempo, se encuentran con que estos elementos tienen un fuerte mal olor, y lamentablemente hay que ir a devolver la carne para que le devuelvan el dinero, porque ya no hay confianza nuevamente de comprar productos carnos en ese lugar. Ojalá que las fiscalizaciones que está haciendo la Seremía de Salud también den vuelta por todos los supermercados acá en la zona y en toda la región. Me imagino que es el trabajo que está haciendo la Seremía Isca Krosk, para que pueda determinar también esta situación, que algunos le echan la culpa al tiempo que estuvieron los camiones detenidos en la parte del cruce de los Libertadores hacia Chile, producto de las nevazones. Pero claramente ya esa carne no está en condiciones para ser vendidas y consumidas, mucho menos en nuestro país. Vamos a la pausa, luego volvemos de inmediato.
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0: 8:19 de la mañana, estamos en vivo y en directo, ya en contacto con la diputada Priscila Castillo Yerli. ¿Cómo está, diputada? Qué gusto saludarla, buenos días.
1: Hola, buenos días, Sergio, ¿me escucha bien?
0: Muy bien, en excelentes condiciones. ¿Cómo está? ¿Cómo está la jornada por allá que está comenzando en Valparaíso?
1: Muy bien, aquí estamos en Valparaíso, ya comenzando una jornada que va a ser bastante, con harto movimiento. Vienen los alcaldes de nuestra provincia, el alcalde Américo Guajardo, va a estar acá también alcaldes que lo acompañan a él, porque es el presidente de la asociación, y también el alcalde Juan Roja de San Clemente, a propósito de pelear más recursos para el gobierno regional, pero también para las municipalidades. Así que en ese proceso vamos a estar hoy día acá en el Congreso, junto con la discusión de la ley de mercado de capitales, que el tema de mercado de capitales nadie lo entiende porque muchos de nosotros no invertimos nunca, porque si la gente no tiene plata para invertir, entonces el tema del mercado de capitales como que le toca a un segmento de la población que es como de más alto ingreso.
0: Bueno, efectivamente, una situación que se cuesta un poco entender y que, claro, para poder invertir hay que tener los recursos principalmente, y en este caso hay un gran porcentaje de chilenos que no está involucrado en ese tipo de sistemas. Diputada, le quiero preguntar, porque a propósito de las visitas que ustedes reciben semanalmente para trabajar en el Congreso, para ir sosteniendo reuniones, la semana pasada estuvo presente ahí mismo en el Congreso los pescadores artesanales, quienes plantearon distintas preocupaciones que afectan al sector. Usted estuvo acompañándolos. ¿Cuáles fueron los principales temas que plantearon y qué compromisos quedaron como resultado en esa jornada?
1: Bueno, primero que todo, le mandamos un cariñoso saludo ahí a todos los pescadores de nuestra región. Estuvieron también presentes pescadores de la Octava, de Coquimbo, también, y ellos vinieron al Congreso porque hay un proyecto de ley que quiere reponer la pesca de arrastre de la jibia. Y eso es, digamos, para los industriales. Entonces eso significa quitarle el espacio a los pescadores artesanales. Por eso es que estuvimos acompañando ahí en una comisión de pesca del Senado. Y bueno, menos mal que el gobierno, a través del subsecretario de Pesca, señaló que independiente de que está este proyecto, el gobierno no quiere perseverar, o sea, no quiere avanzar en este proyecto porque entiende que los pescadores artesanales son los que hoy día están explotando la jibia y al final es casi la única fuente de ingreso que están teniendo. Así que yo creo que les fue bien, pero hay que seguir ahí, estar atento a que no avance ningún proyecto de ley que pretenda quitarles ese espacio, y ahí estamos también nosotros para poder apoyarlo en lo que ellos necesitan.
0: Sí, bueno, el tema de la pesca ha sido un tema preocupante por muchísimo tiempo y que se viene literalmente arrastrando hace ya bastantes años. Y en algún momento el pesca, ¿no es cierto?, de la jibia, que también se transformó como el único sustento para los pescadores de todo nuestro litoral, y la verdad es que se ha generado una complicación mayormente compleja. Si hablamos principalmente de los compromisos, diputada, ¿cuáles son los que más destaca usted?
1: En cuanto a los compromisos, bueno, primero, nos gustó mucho que el gobierno dijera que no va a avanzar en el proyecto. Esa es una buena noticia.
0: Así es.
1: Con respecto a eso. Y lo otro es que los pescadores siempre están hablando ahí con la Subsecretaría de Pesca, con el Ministerio de Obras Públicas, porque necesitan también más inversión en todo lo que son los muelles en las diferentes caletas. Hoy día las caletas no tienen muelle. El único muelle que existe es, por ejemplo, el muelle de Maguillín, es cierto, en Constitución, pero es una herramienta de trabajo, de inversión pública, cierto, infraestructura que es muy necesaria para el trabajo que ellos hacen. Y cada autoridad, en cada gobierno, les dice, no, sí, sí vamos a avanzar, y no pasa nada. Entonces, también los pescadores también como desilusionados, porque ellos necesitan tener una infraestructura adecuada también por los riesgos que significa trabajar en el mar y que tengan mejores condiciones cuando ellos salen y entran del mar, porque también ahí se han producido varios accidentes como los que hemos escuchado en el último tiempo. Entonces es necesario también avanzar en ese tema.
0: Bien, vamos a venir a la comuna de Teno ahora, diputada, porque también se realizó una visita donde usted estuvo en distintas y diferentes actividades en la comuna de Teno, donde pudo conocer avances de un proyecto de pavimentación que los vecinos esperan hace más de 30 años. ¿De qué se trata este proyecto y qué significa este avance para los vecinos, diputada?
1: Sí, estuvimos ahí en reunión con dirigentes de la Villa Nueva Bellavista, de don Matías 1 y 2, de doña Sandra, que todo su acceso tenía solamente el pavimento de la media calzada desde que se hicieron las villas. Y ellos hace muchos años que estaban esperando que se pudiera pavimentar completa la villa. Así que agradecemos ahí el proyecto a la municipalidad, al equipo municipal. Estuvo el alcalde Wildo Farías ahí presente también con los vecinos. Y los trabajos ya se están ejecutando, ¿eh? Es un proyecto PMU de 130 millones de pesos aproximadamente, que son proyectos que las municipalidades postulan acá en Santiago, que se asignan los recursos. Así que felicitaciones ahí para toda esa comunidad de Teno, en el sector de la Nueva Bellavista, don Matías 1 y 2 y doña Sandra. Y ahí están unos amigos que yo tengo que se llaman los Alaracos. Así que les mando un saludo cariñoso porque ellos están justo ahí en esa ruta. Así que les va a quedar pavimentado ahí a la salida del de donde juegan Rayuela. Van a tener todo pavimentado el camino. Eso sí, ahora después piden el tema de la velocidad y de los lomos de toro, así que hay que tener ojo con eso para que los vehículos transiten a una velocidad prudente.
0: Sí, bueno, efectivamente, porque el tema es que el paso a la modernidad, ¿no es cierto?, cuando ya existe este tema de los pavimentos, bueno, hay que el tema de la velocidad es un tema que la gente irresponsablemente no respeta. Y ahí hace falta, ¿no? Porque hace muchos años que está solamente la mitad de la calzada y que se va a poder cumplir y el anhelo con esta posibilidad para que en invierno también no haya mayores problemáticas. Pasemos a otro tema, diputada. Hay un problema de olores, ¿no? Usted participó en una reunión con vecinos de Teno preocupados también por los malos olores, una situación que afecta la calidad de vida de estos vecinos. ¿Qué le plantearon? ¿Qué se puede hacer para avanzar en una solución a este problema, diputada?
1: Bueno, ahí estuvimos en una reunión donde en el sector de Santa Rebeca, que hay una comunidad de familias, ¿cierto? Bastantes familias que viven ahí, más de 80 familias. Está ahí una escuela también. Estuvimos ahí con la directora de la escuela, se llama Magdalena Toledo, con la dirigenta también, la señora Andrea Arena, y estuvieron presentes los concejales también, estuvo Matías Díaz, José Manuel Cáceres, junto con nosotros ahí, que siempre me acompaña para todos lados, estuvo Paulo Donoso también, haciendo, digamos, y conociendo la situación, que es algo que ellos vienen desde hace mucho tiempo con este problema. Estuvimos los dos diputados, estuvo Javier Muñoz, estuve yo presente también, porque la chanchera que tienen al lado emite unos olores, bueno, súper complejos para la gente desde hace mucho tiempo, el tema de las moscas también. Entonces ahí analizamos, digamos, la situación y se fijaron varias estrategias para poder avanzar en que se haga la fiscalización respectiva a la empresa. Se han hecho fiscalizaciones, pero en definitiva, más que estar ahí con el látigo sobre la empresa, lo que uno espera es que la empresa tome conciencia, ¿cierto?, y haga los tratamientos que corresponden para que los vecinos no estén sufriendo malas condiciones. Siempre se dice, no, es que la población llegó después de la chanchera, pero eso no es motivo para que la gente viva con malos olores, lo que significa despertarse en la mañana con el olor a chancho, en la tarde, en este tiempo de calor. Hay un montón de complicaciones ahí. Nosotros vamos a ayudar a hacer los procesos de fiscalización, pero también hablar con la empresa como corresponde para que tome más conciencia y aplique los productos y no tengamos estos olores que son asquerosos.
0: Es un tema que se ha repetido en varias comunas, pero ahí claramente también deberán observarse de dónde provienen y poder buscar una solución. Diputada, quiero pasar a algo mucho más alegre. ¿Por qué le digo alegre? Porque ya sé que hay muchas familias que están esperando este resultado de lo que se ha anunciado, ¿no? más de 161 mil millones de pesos para la construcción de casas nuevas, más de 1.374 soluciones habitacionales en el Maule, junto con nuevos proyectos que podrían generar, además, más allá de la felicidad y la alegría de miles de familias, más de 3.000 empleos en nuestra región del Maule. ¿Qué importancia tiene este anuncio, diputada, especialmente considerando primero la situación del empleo en nuestra región, pero también, de paso, la alegría para poder concretar el sueño de la casa propia de miles de familias, ¿no?
1: Así es. Bueno, una de las estrategias que tiene el gobierno y el Estado, independiente de los gobiernos, ¿cierto?, es que puedan destinar los recursos a la construcción de conjuntos habitacionales. Nosotros, como región del Maule, para contarle a la comunidad, somos una de las regiones que más proyectos habitacionales tiene. Cuando fuimos a hablar con el ministro Iván Poduje, el ministro me decía: oiga, tenemos que dejar recursos para las otras regiones. Pero en definitiva nosotros le decíamos: pero si las otras regiones no tienen proyecto y la región del Maule sí tiene proyecto, en la región del Maule yo creo que deben haber por lo menos unos 7-8 proyectos que están esperando asignación de recursos. Nos alegramos mucho que se asignen ahora estos recursos, pero aparte de esto, querido Sergio, igual hay conjuntos habitacionales que están esperando del año pasado que se asignen plata. Sí. Por ejemplo, Altos del Ircay, hay otros conjuntos en Molina también que siguen esperando, en Romeral, en diferentes comunas de nuestra región. Nosotros agradecemos esta inversión que se va a hacer ahora y felicitar, digamos, porque son 1.374 viviendas, está considerado Curicó, con ya construcción, digamos, van a empezar la construcción pronto, Curicó con Parque Bellavista 5, está considerado San Clemente con Doña Amalia, hay un proyecto de 576 viviendas, casi 600 viviendas. En Talca se aprobaron dos proyectos, el de la Bicentenario 4 y de Lomas del Parque 2 y Mirador Caibán 2. Ahí también son tres proyectos muy importantes, digamos, para la comuna de Talca. La comuna de Molina también con Viña Brasil y también la comuna de San Javier con Altos de Pangal. 1.374 viviendas en total. Es una muy buena noticia para nuestra región, pero yo insisto, y sorry que mire los dos, que tenga las dos miradas, pero es muy importante esta inversión, muy necesaria. Felicitamos, digamos, al gobierno que está colocando los recursos para poder hacer estos conjuntos habitacionales, pero hay familias que siguen esperando, y ahí le estamos insistiendo al ministro para que puedan asignarse los recursos en los próximos concursos que van a haber este año. Va a haber otro en diciembre, entiendo, y si no, hay que ahí apretar con el nuevo presupuesto del 2027 para que todas las familias que hoy día tienen listo el proyecto puedan tener derecho a su vivienda.
0: De todas maneras, porque es un tema que hoy día sabemos que la emergencia habitacional está en primer lugar para poder ir acortando, ¿no es cierto?, esta brecha de aquellas personas que tienen dificultad para poder adquirir su casa propia, para poder cumplir el sueño de tener, ¿no es cierto?, la casa. Y es un tema que hoy día, afortunadamente, felicitaciones a quienes logran concretar estos sueños con esta inversión del gobierno. Pero de todas maneras, como lo dice usted, estamos al debe, hay una situación bastante compleja y esperemos que prontamente puedan todos conseguir este tan anhelado sueño, diputada. Gracias por conversar el día de hoy junto a nosotros.
1: Un abrazo cariñoso, Sergio, y bueno, cualquier novedad ahí les vamos a estar contando. Le debo un saludo hace harto tiempo a don Juan Gatica, ahí de la comuna de Molina. Ya. Así que con mucho cariño le mando un saludo ahí a don Juan, que siempre está atento a la radio RTL, como muchos auditores, Sergio, de sí, distintos pues lugares que siguen la radio, y bueno, que sea un hermoso día para todos. Muchas gracias.
0: Igual, un abrazo a la distancia, diputada, gracias por conversar con nosotros, especialmente el día martes, cuando tenemos importantes novedades respecto de lo que pasa ahí en el Congreso junto a la diputada Priscila Castillo. Nos separamos un instante y volvemos a analizar situaciones que están completamente en la pauta, que tienen que ver con estas movilizaciones del sector público, del sector primario de salud, que ya están generando problemas a la ciudadanía. Ya volvemos.
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0: Hay primero molestia por parte de los usuarios, pero claramente esto es una situación que ya no da para más, por lo tanto se ha tenido que generar, ¿no es cierto?, esta movilización por parte de la salud primaria, que es los dependientes a los municipios, específicamente quienes son los que trabajan en los distintos consultorios a nivel nacional. Se ha tomado la decisión de adherirse a esta movilización. Por lo tanto, aquí en Curicó no estamos ajenos, ¿no?, en la región del Maule, a esta movilización que hoy día tiene este paro nacional de la atención primaria, que va a estar durante este día 29 de septiembre y mañana 30 de septiembre, en donde van a permanecer los principales centros de salud comunal cerrados. Así que seguramente si usted tenía alguna hora médica programada para estos centros de salud, tanto en el consultorio OSEFAM Colón, en el sector de Sarmiento, también en el sector del Miguel Ángel Arenas y los Aromos, pues bien, en el Betty Muñoz de Sol de Septiembre, en el central de acá de calle Freire, son los niches, ¿no? Hay en diferentes sectores, los de atención primaria van a estar movilizados producto de la baja o el bajo financiamiento de los recortes que actualmente afecta a la salud primaria. El bajo financiamiento del per cápita, ¿no?, que es uno de los temas que financia estos consultorios o los departamentos de salud y que tiene que ver con el dinero que aporta el Estado por cada uno de los pacientes inscritos en cada uno de los centros de salud familiar. Más aún, también el problema de los recortes que hoy día está afectando al Ministerio de Salud y que con ello conlleva también recorte para una parte del Ministerio que tiene que ver también con la salud primaria, que son estos consultorios, la salud comunal, que es administrada por las municipalidades en distintas comunas. Por lo tanto, la situación hoy día genera también mayor complicación a la hora de que, si usted tenía programada claramente una hora, va a tener que ser reagendada, programada para los próximos días. Y todo esto si es que principalmente este paro nacional de la salud primaria se termina mañana. Porque si bien es cierto dieron fecha 29 y 30 de septiembre, pero ya la CONFECH está haciendo un llamado también a la paralización de los estudiantes, pero también el Colegio de Profesores también está adhiriendo, ¿no es cierto?, a este llamado que está realizando el Centro Estudiantil a nivel nacional, pero también lo que está movilizando, haciendo un llamado la Central Unitaria de Trabajadores, como es la CUT. Por lo tanto, para este 1 de octubre habrían paros, movilizaciones de la Central Unitaria del Trabajo y el Colegio de Profesores, que se suman ya a estas movilizaciones que van a estar claramente teniendo, ¿no es cierto?, presencia a nivel nacional. Y otra situación que es bastante compleja, no se lo voy a decir, los camioneros están en alerta. Y una situación que estábamos muchas veces observando a distancia a ratos por el tema del alza de los combustibles y que muchos se preguntaban, bueno, ¿qué pasa con los gremios de los camiones que no han emitido alertas, que no se han visto paralizarse, que no han amenazado al gobierno como lo habían hecho con anterioridad? Bueno, los camioneros se aburrieron finalmente. Dan 48 horas para que el gobierno responda a las demandas en medio de las nuevas posibles alzas de combustibles. Los gremios de transportistas de carga entregaron un petitorio del gobierno ante la cuarta alza consecutiva de los combustibles, exigiendo medidas para contener el impacto que tiene el diésel y en sus costos de operación principalmente. La CNDC y la CNTC se reunieron este lunes con el subsecretario de Hacienda, Sebastián Vallebona, y dieron al Ejecutivo 48 horas de plazo para entregar una respuesta concreta. Entre sus demandas están implementar un sistema de fuel surcharge que permita traspasar automáticamente las variaciones del precio del diésel a los contratos del transporte. También solicitaron modificar el MEPCO, establecer la banda de precios de referencia y el umbral de variación para el diésel, además de eliminar lo que califican como una distorsión impositiva que agregaría cerca de 100 pesos por litro al diésel. ¿Ah? Así que ya los camioneros también están haciendo este llamado para tener una respuesta dentro de las 48 horas a partir de ayer, ¿no? Por lo tanto, también podrían incluso sumarse, si no hay respuestas, a estas paralizaciones que están siendo convocadas para el 1 de octubre y que probablemente generen bastante complicación en nuestro país. Ya se están viendo estas movilizaciones producto del recorte presupuestario y el per cápita para los centros de salud familiar, para la atención primaria de salud, para los consultorios específicamente, quienes están hoy día viéndose afectados por el recorte en el Ministerio de Salud. Claro, hoy día y mañana. ¿Ah? Me informan que los medicamentos, respecto de los consultorios, ojo, ¿ah? Porque los medicamentos y los alimentos que se corresponden justamente retirar el día de hoy y mañana van a ser entregados sin mayor inconveniente. Ahí hay un tema de lo que significa, ¿no es cierto?, los turnos éticos. Los servicios de salud también van a estar de urgencia, quiero decir, también van a estar atendiendo respecto de estas movilizaciones. Porque en principio este paro nacional, que tiene que ver con la atención primaria de salud, es convocado por la Confusan, que se va a realizar durante hoy miércoles 29 y miércoles 30 de septiembre, por el financiamiento per cápita, ¿no es cierto?, que reclaman la falta de reajuste de acuerdo al valor per cápita que el Estado entrega por cada inscrito en los centros de salud municipales. La deuda acumulada, que acusan una deuda pendiente superior a los 37 mil millones en transferencias hacia los distintos municipios del país. Y de acuerdo del presupuesto 2027, en donde se rechazan los cortes proyectados y exigen un incremento de recursos para garantizar los insumos, los fármacos y las extensiones horarias. El funcionamiento durante la movilización va a tener turnos éticos en los distintos consultorios, los EFAN y postas de salud rural, que mantienen turnos de emergencia para las urgencias médicas. Respecto de la entrega de alimentos ya y de algunos medicamentos, están programadas para el día de hoy y mañana también van a poder ser retirados sin mayor inconvenientes. Ahora bien, respecto de estas movilizaciones que se están programando para el día de hoy y mañana, y que probablemente no sabemos si va a terminar el día de mañana en definitiva, el Hospital de Curicó va a mantener una atención normal durante el paro nacional de la atención primaria de salud. El Hospital de Curicó informa a la comunidad que mantendrá la continuidad de sus prestaciones y funcionamiento habitual durante las jornadas de movilización convocadas por la atención primaria de salud durante los días 29 y 30 de septiembre, por tanto no compromete el normal funcionamiento de las actividades de nuestro hospital. La movilización, que involucra solo la atención primaria de salud, según sus organizadores, considera mantener intacta la atención de urgencia, por tanto se solicita a la población seguir utilizando dichos dispositivos para estos efectos que señala el Hospital de Curicó. O sea, tiene que ver también con los servicios de alta resolutividad, que son los SAR, tanto el de Aguas Negras como el de Bombero Garrido en la ciudad de Curicó, o por ejemplo los sectores de atención de urgencia como el SAPU Central o el Sur de Sarmiento, de los Niches, van a estar funcionando de manera habitual durante las horas que corresponden, ¿no es cierto?, durante su jornada, pero lo que no va a estar habitualmente funcionando tiene que ver con las horas programadas para atención médica, y entre otras. Oye, quiero contarle además de que iban a estar atentos a lo que vamos a estar observando durante los próximos días con este paro que se llama a las movilizaciones para el día 1 de octubre y que podría generar incluso inconvenientes en la asistencia de los alumnos a clases. Pero eso se lo vamos a estar adelantando durante la edición central o la jornada de mañana, en donde tengamos mayor claridad de este llamado que están haciendo para estas movilizaciones. Vamos a escuchar declaraciones de don Sergio Pérez, que es uno de los dirigentes de los camioneros, y seguramente va a entregar antecedentes de estas movilizaciones o esta advertencia, principalmente de 48 horas al gobierno.
1: Se mandatan, tengan responsabilidad de esta alza de combustible, porque este insumo es el 30 o 40% de los costos de operación de nuestra actividad. Así que nosotros esperamos que haya también responsabilidad y la obligación de los transportistas es abastecer a la nación. Ahora la pregunta también muy necesaria, preguntarse por qué la caja fiscal quedó prácticamente sin recursos. Lo que nos informó el ministro es que normalmente en el traspaso de un gobierno a otro, la caja fiscal quedaba con 5,000 millones de dólares y hoy día eso no alcanza el 1%. Así que hay responsabilidades muy significativas en el gobierno anterior, pero nuestra obligación es seguir abasteciendo a la nación y seguir conversando para buscar la mejor solución y entregar tranquilidad a todos los chilenos.
0: Pero si... Ahí está, declaración de don Sergio Pérez respecto de la movilización, perdón, para ser más específico, de esta advertencia de 48 horas que le da al gobierno para tener respuesta. Probablemente si no hay respuesta haya una movilización por parte de los camioneros. Ojo que estamos atentos también a cómo va avanzando esta advertencia por parte de este gremio y otros a nivel nacional que están en esta disyuntiva, esta preocupación y esta molestia, especialmente por el alza de los combustibles. Claro, es un tema generalizado, ¿no? No solamente los camioneros, el mundo de los del medio de transporte, de pasajeros, la gente normal que tiene su auto y que ha visto cómo el alza de los combustibles ha afectado el bolsillo directamente. Nos vamos a ir a Talca para conocer detalles. A propósito de lo que vamos a ir a escuchar ahora, quiero aprovechar de saludarte. Miguel García, hoy es San Miguel, por lo menos un día que te conviertas en santo. ¿Cómo estás? Buenos días.
2: Santo, de nada. ¿Cómo estás, don Sergio? Muchas gracias, Sergio, también para Martín Núñez. Muchas gracias por los saludos hoy día. Saludos también para todos los Miguel que nos escuchan ahí también, ahí en la provincia de Curicó y también en la provincia de Linares a lo largo de la región del Maule. En materia policial, varios hechos policiales han marcado la pauta de las últimas horas, entre ellos un accidente de tránsito que se registró durante la mañana de ayer en 17 Oriente con 13 Media Sur, una colisión a mediana, alta energía, que involucró un motorista. Esto es en la salida ya de los buses interprovinciales que van hacia la ruta 5 Sur, una vía con mucha presencia de buses comunales interprovinciales a la altura de 17 Media Oriente con 17 Oriente con 13 Media Sur, colisión de motorista nuevamente involucrado, un impacto con un vehículo menor, terminó y estaba soltando su cuerpo contra el suelo y resultando colisiones de gravedad derivado en esa condición hasta el hospital regional de Talca. Ayer nos desplazamos hasta la ruta 5 Sur, kilómetro 250 y dos aproximadamente por la carretera oriente frente a la planta PF Talca, en donde un bus con trabajadores temporeros atropelló a una mujer de aproximadamente unos 35-40 años de edad por carretera, atendida por personal de la concesionaria y derivada en esa condición hasta el hospital regional de Talca. Siguiendo con algunos de los hechos policiales, recordar que se han producido algunos robos, aunque menores, afectaron también a un jardín infantil de la Integra Rapunzel, ubicado en pleno población Daniel Rebolledo, 13 Sur, 7 y 8 Oriente, donde si bien es cierto, curiosamente este recinto queda detrás de la tenencia de carabineros Abad de Molina, pero hay impedimento para que delincuentes ingresaran por la parte posterior, osadamente intentaran robar alimentos, se activaron las alarmas de seguridad y llevaron algo de alimento. No se suspendió la atención de los niños, de una importante cantidad de niños que se atienden en este jardín infantil Rapunzel, llevado por sus padres, como tampoco se suspendió la alimentación. No se hablaba la tía que ingresaron, no quisieron hacer denuncia, ya que fueron robos menores, pero se activaron las alarmas ahí en la cocina que mantiene los alimentos para estos niños que se atienden en dicho jardín infantil. Y recordar que ayer nos desplazamos también hasta Talca Sur, límite entre Talca Maule, que afectaba este botillería, almacén Chilote, de calle 28 Sur, 5 y Oriente C, en donde dos delincuentes a plena luz del día, esta mujer atiende también con momentos de terror, ya que también tiene casa vecina, almacén, llegaron con eventuales clientes que habitualmente pululan por el sector y le llevaron algunos paquetes de cerveza. Si bien es cierto, el monto es menor, pero ella se siente totalmente protegida. Es lo que le dijo personal policial, Sergio, que atendiera con rejilla, vale decir, la gente, las personas que tienen sus locales comerciales tienen que vivir encerrados como cárceles y los delincuentes en la calle. Y le dijeron, le más seguro que atienda con rejilla, vale decir, ella encerrada en su casa, con la reja para poder atender a los eventuales clientes. Ella no puede confiar también a los vecinos que nos conocen, pero también estos delincuentes aprovechan para cometer este tipo de delito. Es impresionante la cantidad de hechos delictuales, la delincuencia está creciendo, homicidios, balacera, lo que ocurrió con este carabinero fallecido también en la región metropolitana. Ayer delincuentes que fueron abatidos esta madrugada por carabineros, al decir, una delincuencia que se encuentra totalmente desatada, Sergio Peñalosa. Parece que llegó para quedarse definitivamente. ¿Se acuerdan de las promesas de campaña que entregaba el presidente Cabo?
0: Sí,
2: ¿no?
0: Pues.
2: Se iba a acabar la delincuencia, lo vamos a controlar, pero resulta que la situación es terrible. Nuevamente bandas extranjeras involucradas. Impresionante cómo están ingresando extranjeros también a nuestro país, un gran país, y algunos de ellos vienen solamente a cometer delitos, bandas criminales que han sido disparatadas, pero sí, impresionante cómo han crecido los delitos que nunca lo habíamos visto. Yo me acuerdo que no existían estos hechos delictuales en mi época, ¿no es cierto?, juventud. Imagínense ahora los hechos lamentables, balaceras, delincuentes con armas de fuego en la calle, y la gente tiene que vivir encerrada en su casa, los comerciantes tienen que colgar. Hemos visto varias botillerías en la noche atendiendo con la reja, con la rejilla, vale decir, con miedo de ser asaltados. Impresionante, la delincuencia suma y suma más delitos en nuestro país, acá, por lo menos acá en la ciudad de Talca, también en la región del Maule, don Sergio Peñalosa. Hasta cualquier instante, muy buenos días, igual que don Martín Núñez, gracias por la salud RTL, donde se vive la noticia, es todo hasta cualquier momento.
0: Chao, Miguel García, muchas gracias por la información ahí desde Talca. Insólito, ¿eh?, que va a tener que encerrarse tras las rejas para poder atender su propio negocio. Vamos a hacer la última pausa para revisar las últimas noticias de este bloque matinal.
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0: A la comunidad, acercar a las familias y ya el desfile de nuestro sector ya está enmarcado con todas las organizaciones para la familia del sector.
1: Bueno, para los efectos, los encargados de la organización de la actividad cívica a través de Anesa Díaz hicieron extensiva la invitación a toda la comunidad.
2: Que siempre

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0: 8 de la mañana, 58 minutos.
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0: Oye, con sabor, con alegría, con buena onda, por supuesto, acá en la Tropical Latina. ¿Cómo dice que le va? ¿Qué tal?
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0: ¿Qué pasó? Sí. Aquí estamos, oye, Pichilemo, Lolo, el Paredones, San Fernando, Calemo. A todo ritmo con la Tropical Latina. 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Y junto a Maybatil hacemos este programa. Bienvenidos, bienvenidas. WhatsApp disponible, números de llamaditas también, así que aproveche. Mande su mensaje nomás y comuníquese con nosotros.
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0: ¿Y la lluvia? O sea, es.

0: 9 de la mañana, 15 minutos.
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de mi vida, dejándome la almerida. ¿Cómo es que te vas? ¿Ya qué pasó? 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

bien, muy bien, muy bien. 9:23. Es que yo estoy en modo avión. Estoy en modo avión. Oye, el... Ya. Vamos a revisar acá. Vamos a revisar a ver qué paja. A ver qué paja. Fantasía.

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0: 9 de la mañana, 28 minutos. 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
6: Desde los estudios de San Fernando, los estamos alegrando. 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

0: Muy bien, 9:36 minutitos. Buenos días, Zorro de Chile, dice acá. No sé quién escribe, no pone el nombre. Es súper importante poner el nombre de quién manda los mensajes. Recuerde que a uno, a veces, cuando tienen configurado el WhatsApp para que no salga la foto, a nosotros no nos sale, obviamente. Ya, manda el nombre de quien manda los también mensajitos. Hola, mi compita Vicente, allá donde Vicente. Feliciano Silva como el señor Larraín, ¿qué tal?
1: ¿Dónde Vicente?
0: Saludos a los chiquillos de La Limpieza, a los amigos de La Limpieza. Menos a uno. Menos a uno. Bueno, ay, mi compadre. ¿Qué será mi compita hoy el cabeza de Cuyi Viejo? Oye, cabeza de Cuyi Viejo. ¿Cómo estamos? ¿Qué tal?
2: Sí.
0: Saludos, chiquillos de Banda La Dosis. Buena, los cabros. Vamos a poner un tema de Banda La Dosis. Ándate, besado.

0: Elena. Más 569-7404-5986. Más 569-7404-5986 son los números disponibles. O sea, el número disponible, el número habilitado para WhatsApp. Audios o mensajes escritos. Si usted quiere llamar, 722-715649 o 722-718684. Bueno, oye, ¿a dónde van? Saludos a los cabros que van para allá para arriba. Los chiquillos de Sergio. Sigo con música al tiro nomás. Sigo con música al tiro nomás. Vete. Ahí está. Pedido, zúmbale primo.
1: 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Pero hay heridas que no se logran.

0: 9 de la mañana, 48 minutos. ¡Sonora!
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1: Curicó, de Curicó. Ritmo buena onda, por supuesto, en esta mañana. Es martes 29.

¡Éjale! 9 para las 10 de la mañana. 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
0: 10 de la mañana.
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0: Muy bien, muy bien, muy bien, muy bien, muy bien, muy bien. 10 con 11 minutitos. Tengo un mensaje pendiente, a ver.
1: Buenos días, zorrito, acá don Jorge. Bueno. Acá, aquí le estamos poniendo guantes y... póngale guantes, no, zorrito. Aquí de Chimbaronco. Envío en directo para San Fernando.
0: Vale, vale, Jorgito Vergara.
1: Cuídese.
0: Cuídese usted también. Chaito, chaito, chaito. Un abrazo. Jorgito Vergara. ...722-715649... ...722-718-64... número disponible.

0: pasó, oye, Juan?
1: Oiga, Zorrito, ¿qué hay en la plaza? Pues cuéntelo. Gracias, gracias por los saludos. Gracias, gracias, gracias.
0: Vamos a continuar con la música Tropical Sound. Eric Berríos. Gran voz. Clásico de Tropical Sound, ¿eh?
2: Sí.

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0: Bueno, bueno, el tema de Nacho Almazábal ahí. ¡Cumpita Nacho! Ah, no, mira, te vas.
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0: 10 de la mañana, 29 minutos. 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

0: Brinca, muy sexy, pero brinca. 10:45. Mensajito por acá, audio.
1: Buenos días, RTL. Buenos días, Zorro de Chile.
0: Buenos días.
1: Zorrito, pongas un temita de...
0: Ya. Gracias por su aporte, caballero. Tiri, tiri, tiri, tiri, tiri, tiri, tiri. Ahí está el otro mensaje. Ya.
1: De Malagata, Zorrito. Pongas un temita de Malagata. Que tenga un muy buen día.
0: Igual, gracias, Zorrito. Igual, compita, Malagata. No hay problema, le tocamos Malagata. Al tiro nomás. Brinca, bien sexy, pero brinca con las manos. Vamos a tocar el arrepiente. Ese es bueno. Malagata.

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0: 11 de la mañana.
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1: ¡Déjale! 11 con 11 minutitos.
2: Hola, Carlito, buen día, ¿cómo estás?
1: Buen día. Espero
2: que esté bien. Oiga, ah, ¿por qué no toca el tema este? Se llama Loca, de Jordan y Joseph. Por favor, gracias, que esté bien, cuídese, amigo.
1: Vale, vale.
3: Hola, Zorrito, buen día. ¿Puede poner una canción de María José Quintanilla, por favor? Gracias, buen día, chau, chau.
1: Tiene que decirme quién la pide, mi niña. Ya, tiene que decir quién la pide para nosotros también saber quién solicita las canciones y a su vez saludarle. Todo lo que es peticiones es con nombre, mijita. Ya, todo, todo, todo, todo.

0: como corresponde. Los rancheros del lago Villarrica, oye, apréndete el nombre de quien pedí. Las canciones, Canilla Gato. Claro, Johan y Joseph son los rancheros del lago Villarrica, compita. ¿Qué será mi compita Vicente? ¿Cómo estará mi compita ahí? Meta, pega. ¡Saludos, compita! Oye, un saludo también para los que están escuchando la radio en Nancagua. La Estefanía está por ahí en Nancagua. Te mando un saludito, Estefanía. Buena, buena. Estoy buscando la canción de los rancheros del lago Villarrica. Muy bien, mientras seguimos con los temitas pedidos, mientras seguimos con los temitas solicitados. Claro.
1: ¡Arriba!
0: Los R15.
2: ¿Y pensaste que no llegaríamos?
0: ¿Cómo que no?
2: ¡Ese es mi viejo!

0: voy con audio. Ah, el temita pedido, vale.
1: Los rancheros de Río Maule, para ti solita. ¿Me la puedes colocar?
0: No, mi amor, no puedo. No, va a tener que cambiarla porque tenemos una ranchera ya pedida. Hemos tocado dos ya. Así que, o si quieres se la toco antes de las 12. ¿Ya? No hay problema. Usted me dice.

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1: Qué bueno. Bien también, oiga. Bien, bien. Gracias. Aquí estamos.

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0: 11 de la mañana, 28 minutos.
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0: poi che mensaje vuoi, Claudio?
1: Ya, Carlito, no importa, pero colóqueme la banda tropical, de esos temitas antiguos que tiene la banda tropical. Ya, porfa. Chao, chao. María Paulina.
0: Ya, la banda tropical. Oye, saludos para la jefa Mary y a Mónica, que están ahí, las chiquillas, las reinas de los chicharroneques. La jefa Mary.
2: Sí.
0: Y Mónica. Hola, hola, chiquilla, hola, hola. ¿A qué hora salen los mastodontes? ¿A qué hora salen los de telodáctilo? Hola, Carlitos, quiero que me salude a mi hijo José Silva, que está trabajando en Placilla, de su mamá Edilia, que la adora, que lo adoramos, que estaremos con él siempre y que lo amamos. Buena. Oiga, ¿para qué mandó al perrito para acá el otro día? ¿Cómo se llama el Tribilín? ¿Cuánto era?
3: Oye, zorro, no había nada ceviche, oye. Para ahora te compro ceviche.
0: Y ahí sacando la vuelta y no miráis bien. Aló, viejo. Espero que estés bien. Me puede poner una canción de la descendencia chilena, de cantina en cantina. ¿Quién la pide? ¿Quién la pide? ¿Quién la pide? ¿Quién la pide? Todas las peticiones, todos los saluditos con nombre, chiquillos, chiquillas.
4: Zorrito, voy a tocarme la canción, si pudiera, de la magia tropical. Ya, que esté bien, zorro de Chile, que te vaya bien.
0: Vale. Pues chiquillos, acostúmbrense a dar el nombre o andan pidiendo canciones escondido. Andan escondido. ¿Quién pide los temitas? Me dice nomás y yo le cuento. Saludos para la mami Guillermina, mira, Farfán de Aguabuena. Mami Guillermina. Buena, buena, mami.

¡Ájale! ¡Vaya a pasar los chiquillos! ¡Y algo pasó! ¡La sirena, la sirena! ¡Iba con la sirena para arriba! Media. Ya. Los ritmos 7. Cae ese chancho, ¿vale? Vamos con esta canción para el cabeza chancho.

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1: Muy bien, ya son las 11:44 minutitos. Hora ya de recibir a don Luis Vera de Centro Naturista Salud y Buenas Vibras en su espacio como cada martes acá en la radio. ¿Cómo está don Luis? Bienvenido.
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1: Muy bien, ahí estaba el espacio de Luis Vera, 12 en punto acá en la radio. El espacio habitual ya cada martes de Centro Naturista Salud y Buenas Vibras. Saludo a la patria, pausa y volvemos.
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0: 12 horas, 3 minutos.
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0: 12 horas, 16 minutos.
1: En la Tropical Latina. Ya nomás. Revisando por acá los mensajitos que han llegado. A ver, acá tengo uno.
2: Atento, zorrito.
1: Buena, compita.
3: Buenos días, Carlito. ¿Cómo amaneció el joven ahí? Adivinó el pensamiento de pedirle el KS Chancho, Carlito. Eso. Yo me llamo María y lo estoy escuchando como todos los días. Que tenga un lindo día. Y justo le iba a pedir esa canción.
1: Ya, ya lo tocamos.
3: Que esté bien.
1: Vale, igual usted cuídese. Hola, Carlito. Saludos a Nani. Y un saludo para usted de parte del tío Manuel. Aquí venimos escuchándolo en la carretera. Buena, buena. Oiga, dígale al oso que todavía estoy esperando que me llame. El pequeño Lulú también, que debe estar por ahí en sintonía. Buena, compadre. Hola, buenos días. Me llamo Luisa. Quiero saber... Ah, pero ese era para don Luis Vera. No, ya se retiró don Luis. Comuníquese al número de él, ¿eh? 974-79-1829. 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

0: 12:21. 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

0: 15 horas, 28 minutos.
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0: 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Ya andáis borrando mensajes.
1: Buenas tardes, quiero un temita de Sin Bandera, por favor. Gracias.
2: ¡Hola, Carlito! Aquí Juanito, el de los precios bajos. ¿Ah? Oiga, coloque.
0: ¿Qué? Juanito de los precios bajos.
2: Es el mix de su compadre, el mix de Tropi Ranchera.
0: Compadre y amigo. No, para nada. O sea, sí, sí, buena onda, siempre con mi compadre y amigo. Pero es por desearte a ti que no lo voy a tocar hoy día. Ya, nos mandaron unas imágenes que habían unos colectiveros afuera, dirigentes deben ser, de afuera de la municipalidad reunidos, ¿eh? Según lo extraoficial que hemos podido averiguar, es que están reunidos ahí porque quieren la extensión de un bono. Hay un bono que parece que finalizó, va a finalizar, no sé. Y quieren la extensión de él mismo. Perfecto. Ojalá que tenga buen puerto esa reunión, esa movilización, esa. Que está estacionado afuera ahí en Carampaña. Ahora yo también les voy a pedir algo a ellos. Respetemos los semáforos cuando estén en rojo.
3: ¿Sí?
0: Respetemos los discos pares.
3: ¿Sí?
0: No nos paremos en doble fila.
3: ¿Sí?
0: No nos demos vuelta en U. Cumplamos los recorridos.
3: ¿Sí?
0: ¿Qué más? Parémosle a la gente con coche. Parémosle a la gente en silla de ruedas, a la gente con bastón.
3: Sí.
0: ¿Qué más? Eso. Eso nomás, quería como acotar. No son todos, pero aprovecho también de mencionar aquello. Ya, dejen de pararse afuera del hospital. No formen fila afuera de acá de la Americana.
3: Sí.
0: De vehículos, fila de colectivo ahí, 6, habían 7 el otro día y no había gente.
3: Sí.
0: Allá en el hospital, 5 habían el otro día y no había gente.
3: ¿Sí?
0: Estaban ahí nomás esperando. Esas cosas también hay que verlas, ¿ah?
3: Sí.
0: Si bien no son todos, tenemos buenas amistades, conductores, profesionales de colectivos, de locomoción colectiva, varios conocidos por el tema de la radio, por el tema de los eventos. Hay varios que dejan harto que desear y lamentablemente por culpa de ellos se meten a todos en el mismo saco. Ya no son todos así, hay algunos que sí respetan, hay algunos que sí manejan como corresponde. Pero también preocupémonos de eso, preocupémonos de que realmente el conductor que anda arriba del colectivo tenga licencia profesional.
3: Sí.
0: Que realmente respete las señales del tránsito porque, insisto, no son todos. Los que se enojan, se echan al agua solos. Y aquí esto es así. Cuando uno hace un comentario de algo, cuando las personas se enojan, es porque algo les toca, por algo se enojan.
3: Sí.
0: ¿Ah? Debido a eso yo mismo digo que... digo esto, que... Ah, ya. Mentira, están firmando el renuevo a tu colectivo afuera de la municipalidad. Nada que ver con el bono. Ya, vale, compadre. Están... firmando el renueva tu colectivo afuera de la municipalidad. No están protestando, o sea, como por lo del bono. Ya, gracias, compadre. Bien, bien la corrección, bien ahí, te pasaste, ¿eh? Mira el comunicado, mira qué rico, llegó al tiro el comunicado oficial. Qué bueno sería que lo mandaran a los medios de comunicación también. Comunicado con Atacosh. Estimado dirigente, informamos que hemos concordado con el Ministerio de Hacienda avanzar la tramitación express de un proyecto de ley destinado a extender hasta diciembre el beneficio asociado a los combustibles, medida recientemente anunciada por el presidente de la República, José Antonio Kast. Conatacoch participará de la discusión legislativa de esta iniciativa, etcétera, etcétera, etcétera, etcétera, etcétera, etcétera. Conatacoch, el gremio de los taxis colectivos. Gracias, compadrito, por mandarme ese comunicado. Escucha que sería bonito que nos hicieran llegar de manera oficial estas cosas. ¿Ve? Era especulación. No están protestando, no están reclamando por el bono, están firmando, según lo que nos dice acá el amigo también, que es conductor de colectivo. Él renueva tu colectivo. Ya, pero aún así, lo que acabo yo de mencionar hace un ratito, también es bueno que se tome en cuenta. Ya, los virajes en U, los estacionados en doble fila, los que andan pasando los pares, los que andan pasando los rojos, Los que se colocan afuera del hospital, 6, 5 colectivos vacíos esperando gente. Los que se colocan acá en el centro también. Si bien, voy a volver a repetirlo, no son todos, para que quede claro. Yo no quiero que ustedes queden con una sensación: ¡ah, ya nos está atacando a todos los colectiveros, nos tiene mala! O oh, ese tal por cual aquí, ese tal por cual allá. Porque algunos también lo tratan a uno.
3: ¿Sí?
0: Sí. No es eso. Pero hay cosas que mejorar, sí. Tema de los recorridos, que algo de nunca acabar. Lo que mencionaba también, de que hay muchos que no le paran a gente en silla de ruedas, no le paran a gente con coche, no le paran a gente de edad, no le paran a gente con bastón. Eso también, chiquillos, pongámosle ojo ahí. Los dirigentes de cada línea, ya sería bueno que multaran, pues, como supuestamente antes multaban a los que se estacionaban afuera del hospital a tomar gente, o sea, se quedaban detenidos ahí a esperar gente. Supuestamente los multaban, no me consta. Supuestamente multaban a los que se colocaban en el centro por mucho rato, haciendo fila, esperando gente. No sé, po. ¿Verdad? Esperemos que estas cositas también se conversen, se mejoren, ya se corrijan. Ya saludo a los que sí cumplen la labor como corresponde, a los que sí son buenos conductores y buenos colectiveros. El resto es el que se enoja.
3: ¿Sí?
0: RTL, buenas. ¿Aló?
4: ¿Aló? ¿Aló? Natalia.
0: Sí, nada que ver en todo caso, pero dígame. Buenas tardes, dígame.
4: Oiga, caballero, ¿cómo le va? Buenas tardes.
0: Bien, pues, ¿y usted?
4: Bien, pues, aquí lo estaba llamando por lo que estaba hablando y lo que estaba diciendo.
0: Ya, dígame. ¿No? Ya lo alargamos, sí. Lo alargamos mucho ya, ¿no cree usted?
4: Sí, yo creo que sí, pues, sí. Por eso lo llamé, pues, para ya, que cortara sí. Luego.
0: ¿Qué pasó?
4: Oiga, ¿cómo está usted?
0: Bien, pues, compadrito, ¿usted?
4: Justo venía pasando por afuera de la radio y me di la vuelta en U.
0: No te anda en bicicleta, tampoco puede, ojo.
4: No, si no puedo, yo
0: no,
4: siempre...
0: si lo vi pasar, me gustó el casco que andaba trayendo y su chaleco reflectante.
3: Sí.
4: Bueno, bonito el casco, me lo compré en los chinos.
0: ¿Qué pasa, oye, canilla, gato?
4: Oye, caballero, aquí estábamos escuchándolo.
0: Ya, buena.
4: Estamos almorzando.
0: Está?
4: Hasta ahora no sé.
0: ¿Qué está almorzando?
4: Bueno, cazuelita para el frío.
0: Ah, bueno, está bien.
4: Hay que almorzar tempranito, porque cuando estuve en el hospital almorzábamos temprano.
0: ¿Y cuándo estuvo en el hospital usted?
4: Bueno, que no sufriste que tuve un accidente.
0: No, ¿cuándo?
4: Ayer.
0: Ah, ¿quién se pegó en la cara?
4: Yo qué.
0: Ah, ¿con qué?
4: Con una botillería.
0: No, sí te creo. Oye, ¿qué?
4: Eso tiene frente.
0: No, hace... ¿cuántas veces he chocado ya, oye?
4: He chocado, vaya, ¿eh?
0: Eso. Ya, mi guachito.
4: Oiga, don Carlito,
0: le iba a preguntar yo algo a usted, le iba a preguntar algo, pero ya se me olvidó, ¿eh?
4: Pues esa cuestión de tener Alzheimer.
0: Sí, yo creo. Voy a tener que.
4: No, no como uno, que uno está, pero fresquito de la memoria.
0: Ah, sí, bien, esto. Caleta. ¿Ah?
4: ¿Qué estábamos hablando?
0: Eso mismo.
4: Oiga, Carlito, le tengo una pregunta. ¿Se acuerda que el otro día lo llamé y le hice una pregunta?
0: Sí, me acuerdo.
4: Ya, ahora le tengo más preguntas.
0: Ah, ya, ¿y de qué sería, oiga?
4: Ya, por ejemplo, ¿cómo ganar dinero con tu celular?
0: ¿Cómo?
4: ¿Cómo ganar dinero con tu celular?
0: ¿Cómo ganar dinero con tu celular? ¿Qué sé yo? No sé, oiga.
4: Véndelo, hombre.
0: No.
4: Véndelo. Aquí, ¿por qué murió el pescado que quería ser locutor?
0: ¿Por qué murió el pescado que quería ser locutor?
4: Sí.
0: No sé, ¿por lo habrán atropellado?
4: No, ¿sabes por qué se murió?
0: No.
4: Porque salió al aire.
0: No. A ver. Ya. ¿Cómo se dice qué? Divorcio en japonés, no tengo. No sé. Jota, compadre. ¿Cuál es la música favorita del Tomate? ¿La cumbia?
4: No.
0: ¿Por qué los adivinos no pueden tener hijos? Ahí me pilló, no tengo idea.
4: Porque tienen las bolas de cristal.
0: No sea idiota, poiga, ¿cómo se le ocurre? La fruta más impaciente. No tengo idea.
4: Espere que se me está acoplándolo.
0: No tengo idea, ¿cuál es, oiga?
4: La manzana.
0: ¿Por qué?
4: No espera.
0: ¿Por qué no tiró esa en la tele? Dale con la... No alcanzamos ya, no alcanzamos ya, nos vamos. ¿Cuál es la mujer que lee la letra chiquitita? No sé.
4: La Lupita.
0: No, oye, si no llama este oso, no terminamos, tranquilo. Ya. Nos vamos, gracias por la sintonía. Gracias, Casco, el amigo Lucho. Gracias, Mebatel. Gracias, Biomás. Recuerde que Biomás, mañana a las primeras 10 personas que lleguen nombrando, que escucharon el aviso aquí en la radio, que digan que escucharon el aviso de Biomás aquí en la radio, les van a hacer van a ofrecer hacerse 10, uno de los 10 antígenos prostáticos específicos, ¿ya? Son 10 antígenos prostáticos específicos para las 10 personas que digan que escucharon el aviso aquí en la radio. Así que vaya a Carampangue 1083, de lunes a viernes de 6 y media de la mañana abierto, los sábados de 7 y media a 10 y media. ¡Vivo más! ¡Nos vamos! ¡Nos alcanzamos a más! ¡Gracias por la sintonía! Ya viene la noticia junto a José Pinto. No se separe, Chaito. Carlos Patricio Farías Malverde, el Zorro de Chile. Que él les acompañó en esta jornada. 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

la señora Margarita. Mejórese luego, señora Margarita. La mamá del fiscal. Mejórese. Vamos, vamos para adelante, señora Margarita. Tiene que ponerle ánimo para que se mejore luego, ¿eh? Tiene que ponerle ánimo. Eso es súper importante.

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1: 12 horas, 58 minutos.
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0: Una persona murió tras una colisión de dos vehículos en la ruta 90 en el sector camino a Pichilemu. Una persona también extraviada fue encontrada en buenas condiciones de salud tras un amplio operativo de búsqueda. Todo esto y otras informaciones en nuestra edición de noticias que ya comienza. Y muy buenas tardes, gusto de saludarles en este día, martes 29 de septiembre. Saludamos cordialmente a quienes se encuentran de onomástico. Mañana dicen que Gardel va a cantar por aquí cercano. Ya, ojalá, ¿cierto? Ojalá, si así dice el José por acá que viene llegando con una sonrisa de oreja a oreja. Y vamos con las informaciones. Tal como lo decíamos, un grave accidente ocurrió en la ruta 90, ¿ya? Y otro accidente que también hubo ayer, que luego se lo vamos a contar. Una persona murió en una colisión de dos vehículos en la ruta 90. Esta es la ruta que va entre San Fernando y Pichilemu, ¿ya? Sector Cuesta La Panchita. Esta persona murió durante la tarde de ayer tras un accidente de tránsito registrado en este lugar, en el sector Cuesta La Panchita, en la comuna, en el camino hacia Pichilemu, sector Marchigüe, donde voluntarios del Cuerpo de Bomberos de esta ciudad fueron despachados hasta el lugar luego de recibirse la alerta de una emergencia vehicular. Al llegar, los equipos de emergencia se constataron que se trataba de una colisión entre dos vehículos menores. Producto del impacto, una persona que se trasladaba en uno de los automóviles murió en el lugar. Debido al accidente y al trabajo desplegado por los equipos de emergencia, la ruta 90 debió ser interrumpida. Ante esta situación, se recomendó a los automovilistas que pasaban por el lugar utilizaran rutas alternativas. Mientras que se desarrollaban las labores de rescate, la atención de emergencia y, por supuesto, la llegada de la SIAT. Claro, la SIAT viene de Rancagua. Imagínense lo que significa llegar acá. Tiempo, donde hay muchas veces, lo hemos dicho, que los cadáveres o el cadáver queda ahí a la espera de que llegue la SIAT. Eso es a veces una o dos horas. Las circunstancias en que ocurrió el accidente serán investigadas por la sección de investigaciones policiales de la SIAT de Carabineros, quienes llegaron hasta el lugar para establecer la dinámica del hecho y las causas basales. Los peritajes permitirán determinar cómo se produjo la colisión y las circunstancias que derivaron en el fallecimiento de esta persona. En otras informaciones y en otro accidente, también en la ruta 90, sector El Corte, ayer también se produjo un accidente donde tuvo que concurrir bomberos de San Fernando y bomberos de Placilla hasta el kilómetro 5 aproximadamente, sector La Bajada del Corte, donde una persona colisionó con las barreras de contención, quedando lesionada, pero afortunadamente de poca consideración. A raíz de esta situación, bomberos trabajó en el lugar en una manera de poder atender a la persona y saber en qué condiciones se encontraba y, por supuesto, también despejar el área, lavar ahí parte de lo que fue los restos del vehículo que colisionó ahí en el sector El Corte con las barreras de contención. 13:11 y una persona que se extravió fue encontrada en buenas condiciones de salud tras un amplio operativo de búsqueda. Este operativo de búsqueda se desarrolló durante el fin de semana en el sector de Rinconada de Doñihue, luego que se reportara la desaparición de una persona adulta que se encontraba extraviada. En el procedimiento participaron equipos de emergencia, seguridad pública, además de funcionarios de carabineros, voluntarios de bomberos civiles se sumaron también al rastreo. Bombero apoyó el despliegue mediante el uso de un dron, herramienta que permitió ampliar la cobertura en las zonas donde se concentró la búsqueda y especialmente en las zonas que son bastante con muchos árboles. Tras varias horas de trabajo y coordinado, finalmente se informó que la persona finalmente fue encontrada con vida y en muy buenas condiciones. Desde los equipos participaron en el operativo, destacó y agradecieron la colaboración de todas las instituciones, voluntarios civiles que contribuyeron a que finalmente fuera encontrado esta persona de la tercera edad, cuyo trabajo en conjunto permitió concretar la, finalmente, exitosamente, lo que fue la búsqueda. 13 horas con 13, cortita pausa y ya estamos de vuelta, no se vaya.
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0: Y ya estamos de vuelta cuando son exactamente las 13 horas con 15 minutos. Recuerde que hoy día es el programa de la ilustre Municipalidad de Placilla, ¿ya? Pasadito a las 13:30 horas vamos a conversar con el alcalde todo lo que ha ocurrido durante la semana en el municipio. Y bueno, antes de ir con más información, hoy día, fíjese que el día un poquito fresco, ¿ah? Un poquito fresco el día de hoy. ¿Tenemos qué temperatura a esta hora, colega, si no fuera o alguien que me la dé por acá? Con 14 grados tenemos a esta hora en la ciudad de San Fernando, ¿eh? 14 grados. Así es que hay que abrigarse un poquito, ponerse alguna chaquetita. Yo vine con una chaqueta gruesa hoy día, pero esa muy gruesa para estas temperaturas. Y vamos a ir a una nueva información. Inicia un proceso de desalojo en el campamento en terrenos privados en Rengo. En el marco del plan de erradicación de campamentos que está llevando a cabo la Municipalidad de Rengo, se realizó un operativo de notificación del desalojo de propietarios de terrenos privados donde existen campamentos, ocupaciones, construcciones irregulares. La medida de que se ejecuta mediante el decreto alcaldicio y bajo la facultad establecida en la normativa, en este caso del Ministerio de Vivienda y Urbanismo, estableciéndose un plazo de 20 días hábiles para que los propietarios gestionen el desalojo de las personas que actualmente ocupan estos terrenos. El alcalde Enrique del Barrio señaló que tras concretar la erradicación de dos campamentos emplazados en terrenos municipales, el municipio comenzó una nueva etapa enfocada en los asentamientos ubicados en las propiedades privadas. Durante esta jornada se realizamos, dijo, notificaciones de desalojo a los propietarios de los terrenos privados donde existen campamentos y construcciones irregulares. A partir de esta notificación cuentan con un plazo de 20 días hábiles para que las personas que permanecen en estos terrenos se retiren, manifestó el alcalde del barrio, Enrique del Barrio, alcalde de Rengo. Además agregó que una vez cumplido el plazo, en caso de que no concretarse el desalojo, el municipio podrá adoptar las acciones contempladas en la legislación vigente, incluyendo aquellas que permitan solicitar el apoyo de la fuerza pública conforme a las disposiciones aplicables al Ministerio de Vivienda y Urbanismo. Durante El operativo participaron funcionarios de Inspección Municipal, Seguridad Pública, quienes realizaron las notificaciones de manera personal a propietarios de terreno ubicado desde el sector del sector Cuatro Esquinas, en este caso hasta el área norte de la Villa El Molino. Así que en Rengo el alcalde ha dispuesto un plazo de 20 días en una manera de poder efectuar el desalojo, es decir, 20 días le dan para que se retiren del lugar las personas que están utilizando terrenos que no son de propiedad de las personas que los tienen tomados. Este tema de los tomas de terreno es un tema bastante largo que comentar. ¿En cuántas ciudades no hay este tema de lugares que tienen tomados terreno? Y que muchas veces a veces dicen, no, yo lo compré, pero ¿a quién? Pues si los terrenos fiscales no pueden ser vendidos. Ya, y hay personas que se han dedicado a esto, especialmente a la gente, los extranjeros, a venderle terreno a personas que ni siquiera, nada, pues, no son dueños de nada. Y no hay ningún documento. Así que, lamentablemente, aquí en Rengo, el alcalde les dio 20 días plazo para salir del lugar. Una familia, tras un violento ataque nocturno en su casa, ya hubo donde una víctima de 72 años narró cómo fue intimidada y golpeada. El marido e hijo intervinieron para detener al agresor. Y esto llevó a un juicio donde finalmente el Tribunal Juicio Oral en lo Penal de Rancagua condenó a 10 años y un día a Cristian Alberto Llanos Pavés, autor de un violento robo con violencia e intimidación que afectó a una familia de San Vicente de Tahuatahua. La sentencia detalla la dinámica del ilícito y la resistencia de las víctimas quienes enfrentaron al agresor durante la madrugada del 18 de marzo pasado. La afectada, 72 años, relató que despertó sobresaltada al escuchar ruido en su casa. Pregunté quién andaba ahí y de pronto estaba encima mío tapándome la boca y exigiéndome plata, declaró. Pese al temor, intentó defenderse. Lo mordí, dijo, para que me soltara, pero me golpeó en la cabeza. Su marido, un hombre de 75 años, también sufrió agresiones al intentar auxiliarla. Solo escuché los gritos, dijo, cuando abrí la puerta y me pegó de inmediato, señaló en su declaración, alertando por los gritos a su madre y a los ruidos del forcejeo. Llegó al lugar el hijo de ambas víctimas, quien ayudó a su papá a reducir al imputado en el interior de un del inmueble, relata en la sentencia. La condena incluye para esta persona que fue capturada inhabilitación absoluta y perpetua y su incorporación al registro ADN de los condenados. Así que finalmente los dos abuelitos fueron asaltados en su vivienda y gracias a la oportuna acción de uno de sus hijos, que finalmente llegó al lugar, finalmente pudo ser detenido. Exactamente a las 13:21, una persona quedó atrapada en un vehículo luego de un accidente. Trabajaron para liberar el conductor del vehículo menor, quien posteriormente fue trasladado, en este caso, al Hospital Base de Curicó. El accidente provocó restricción de tránsito y una alta congestión en dirección al sur. Este accidente de tránsito movilizó durante la tarde de ayer a distintos equipos de emergencia hasta la ruta 5 Sur, a la altura del puente Guayquillo, frente a la comuna de Curicó, luego de una colisión que involucró un camión y una camioneta. El hecho se registró en el kilómetro 191 Vista Oriente, donde por causas que deberán ser determinadas colisionaron un camión que transportaba cemento y un vehículo menor. A raíz del fuerte impacto, el conductor de la camioneta quedó atrapado al interior del vehículo, situación que requirió la intervención de los voluntarios del Cuerpo de Bomberos de Curicó, quienes desarrollaron las maniobras necesarias para concretar su liberación. Una vez rescatado, fue atendido por personal del SAMU y posteriormente trasladado hasta el Hospital Base para recibir atención médica. Hasta el momento no se ha informado mayores antecedentes respecto a su estado de salud. El accidente también generó complicaciones para quienes circulaban por la principal carretera del país. El tránsito debió ser restringido por el sector mientras se desarrollaban las labores de emergencia provocando una alta congestión vehicular tanto en dirección al sur como al norte del país. Las circunstancias que originaron la colisión deberán ser establecidas mediante las diligencias correspondientes. 13 horas con 23 minutos, una persona murió en un accidente estructural en Chimbarongo. La emergencia se registró en el sector San Juan de la Sierra, donde bomberos habrían sido alertados inicialmente por una emanación de gas. Las circunstancias que originaron el siniestro deberán ser determinadas mediante la investigación correspondiente. Esta emergencia se registró en el sector San Juan de la Sierra, en la comuna del Mimbre, donde terminó con la vida de una persona al interior de un inmueble que afectó un incendio estructural, hecho que preliminarmente estaría relacionado presuntamente con una posible explosión de alguna emanación de gas. La central de alarmas del Cuerpo Bombero de Chimbarongo recibió inicialmente un llamado por una emanación de gas, motivo el cual se dispuso el despacho de una unidad hasta el lugar. Sin embargo, mientras los voluntarios se dirigían al sector, la clave de emergencia fue modificada a incendio estructural por posibles víctimas en el interior. Al arribar al sitio, los equipos de emergencia constataron que el incendio se encontraba en fase de decaimiento y confirmaron la presencia de una víctima al interior del inmueble. Bomberos procedió posteriormente a controlar y extinguir los focos que permanecían activos, manteniendo el resguardo del lugar y aplicando los protocolos correspondientes para preservar la escena, ante la existencia de una víctima fatal. De acuerdo con todos los antecedentes, en este caso disponibles hasta el momento, una posible explosión asociada a una emanación habría intercedido en este incendio. No obstante, las circunstancias y las causas exactas que habrían originado esta emergencia deberán ser establecidas mediante las diligencias investigativas, donde bomberos, tras su informe, su investigación, se le entregará las causas verdaderas de este incendio. Los antecedentes del caso quedaron en este caso a disposición del Ministerio Público de la ciudad de San Fernando, donde finalmente deberán saber las circunstancias y saber este informe que deberá entregar el Cuerpo de Bomberos que está llevando a cabo la investigación. Y antes de irnos a lo que va a ser el programa de la ilustre Municipalidad de Placilla, estamos viendo alguna información que nos haya. Y ya estamos finalizando este informativo. Ya viene el programa de la ilustre Municipalidad de Placilla. Muchas gracias, buenas tardes y buen provecho.

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2: La señal horaria en RTL. 13 horas, 27 minutos.

0: Comunicamos el sensible fallecimiento de la señora Margarita Ercila Moya Serpa, que en paz descanse. Sus restos están siendo velados en compañía de su familia en la Capilla Sagrada Familia Comuna de Nancagua. Su funeral se realizará mañana miércoles 30 de septiembre a las 15 horas después de una misa por el eterno descanso de su alma en la misma capilla. Posteriormente, su cuerpo será trasladado hasta el cementerio municipal de esta comuna. Este duelo enlutan a las siguientes familias: Moya Serpa, Moya Gúmera, Honda Moya, Montesinos Moya, Arriagada Moya, Moya Vargas. 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
0: Así es como están, bueno, estamos de vuelta nosotros, pero le queremos dar inicio a este programa, el último programa del mes de septiembre, ¿eh? Como pasaron las fiestas patrias rapidito, y ahora se nos viene fin de año así, rapidito. O sea, usted no se da ni cuenta, señora, señor, cuando estemos en diciembre. Y estamos en el programa de la ilustre Municipalidad de Placilla y le damos la más cordial bienvenida al alcalde, don Marcelo González Farías.
12: Bueno, muy buenas tardes, José Pinto, a todo el equipo de comunicaciones, por cierto, a Carlos Farías también, aquí al equipo de Radio Tropical Latina, en este día especial, y por supuesto a todos nuestros vecinos y vecinas de nuestra querida comuna de Placilla, que nos escuchan, también nos pueden ver a través de las redes sociales, así que le enviamos un tremendo abrazo en este programa de la ilustre Municipalidad de Placilla.
0: Así es, quinto programa del mes de septiembre. Y que por supuesto estamos ya despidiendo el mes de septiembre. ¿Cómo pasa el tiempo?
12: Muy rápido, las fiestas patrias pasaron rapidísimo. Obviamente nosotros ya nos preparamos para casi el último trimestre de este año. Tenemos la fiesta San Francisco, que lo vamos a hablar en un ratito más, y que hay estas cosas también que estamos ya planificando para lo que será este cierre de este año 2026.
0: Y preparando también ya, alcalde, porque ya con tiempo lo que va a ser la fiesta de los niños, el fin de año, ya, porque hay que prepararlo con tiempo. Sí. Ya tuvimos por ahí hablando un tema bien especial.
12: Sí.
0: Bueno, más adelante les contaremos sobre eso. Entramos en lo que es, alcalde, cada día martes tenemos personas que a veces pierden la vida, personas que son conocidas. Yo tuve el gusto de conocer a la primera de ellas y que me dolió en el alma saber que ella partió.
12: Sí, como es habitual en este programa, en este espacio, también aprovechamos para enviar nuestras condolencias, nuestro sentimiento de pesar también a familias de vecinos que han partido, y en especial también, por cierto, enviar nuestras sinceras condolencias a la familia de la señora Jacqueline Vázquez Díaz, vecina de San José de Peñuelas, que falleció la semana recién pasada. Ella fue dirigente también de la Junta de Vecinos del sector, una gran dirigente. Tuve la oportunidad de compartir en muchas ocasiones con ella, con la directiva, muy comprometida con el sector, y que siempre, obviamente, ella tenía ganas de hacer cosas, de obviamente trabajar por su gente, por los vecinos ahí en Peñuela, y que pudimos ir concretando algunas de sus solicitudes que también no hicieron. Así que la recordamos con mucho cariño, una gran persona, su familia también, por cierto, una gran familia, que le enviamos también desde acá, desde este espacio, como alcalde, como autoridad de la comuna. La pudimos acompañar ahí en su funeral, así que lamentamos mucho su fallecimiento, una mujer muy joven también. Así que nuestras sentidas condolencias a toda su familia. Y también para la familia de la señora Olga del Carmen Orellana Leighton, vecina también de Placilla, del callejón Aspillaga, por ahí en Miraflores también. Ella era socia del Club Adulto Mayor Rosas de Otoño, así que también le enviamos nuestras condolencias a su familia, especialmente a quienes lamentan la partida de la señora Olga, vecina también, muy conocida ahí en el sector, muy querida también, por cierto.
0: Y muy querida también, visitaba mucho la parroquia, a su familia, así que también un abrazo cariñoso de todo el equipo de la radio para estas dos familias. Y vamos a pasar a lo que es la agenda, alcalde, porque hubieron diferentes actividades durante la semana, ¿ya? Reunión en la sede de la Unión Comunal sobre lo que será la Teletón.
12: Ya estamos, lo comentamos en breve el otro día, que teníamos una reunión importante con la Unión Comunal de Junta de Vecinos, acompañaron varios dirigentes, porque queremos nuevamente realizar estas actividades que hicimos por sector el año pasado, donde logramos duplicar la meta anterior en recursos, en apoyo a esta campaña, a esta cruzada solidaria que es la Teletón. Así que nuevamente estamos ya coordinando las actividades que vamos a comenzar a desarrollar ahora en el mes de octubre, porque acuérdense que la Teletón ahora es 6 y 7 de noviembre. Exacto. Entonces vamos a tener los días viernes, sábado, show artístico, actividades también en distintos sectores, para obviamente llegar el día final a Placilla, a donde va a ser el show de finalización de estas actividades, y luego traer los recursos aquí al Banco, a San Fernando, al Banco de Chile. Así que ahí vamos a estar publicando la información. Tenemos otras reuniones también de coordinación para que podamos desarrollar estas actividades, estos shows, y que obviamente resulten muy buen el horario, los artistas, que hay varios artistas que se han ofrecido también voluntariamente a poder acompañarnos en esta campaña en Placilla. Así que estamos ya, vamos a muy pronto subir el calendario. Esa es la idea, poder también, lo que queremos hacer es subir como el calendario completo para que los vecinos y vecinas se programen también. Me acuerdo el año pasado se iba por semana subiendo la información, pero ahora queremos hacer algo ya para que la gente se planifique. Si no puede ir a un sector, puede ir a otro sector a apoyar también a esta campaña solidaria como es la Teletón este año 2026.
13: Y que se motiven, motivarse.
12: Es para que tenemos una tarea importante. Sí. Más de 15 millones que recaudamos el año pasado. Ahora, lo mínimo eran 6 millones. Ahora, obviamente, tenemos que sobrepasar la meta. Así que sí, es un desafío tremendo también.
13: Ahí en el sector de sí, Santo Domingo, nosotros del club también estamos planificando hacer un campeonato de brisca. Bueno,
12: todas actividades bienvenidas.
13: Briscatón. Sí. ¿Ya? Así que estamos trabajando también para lo que es la Teletón.
12: Sí.
13: Una misa también en el alcalde importante en el sector de Rinconada de Manantiales.
12: Sí, también agradecer la invitación ahí a todo el equipo de la comunidad pastoral, parroquial, también del sector de Rinconada de Manantiales, por la invitación a esta misa que siempre ahí en Manantiales se ha desarrollado como una misa a la chilena en el mes de septiembre. Sí. Pero esta oportunidad también incluyó, digamos, la visita de nuestro obispo, Monseñor Guillermo Vera, donde aprovecharon también la instancia de bendecir la capilla nueva, esta capilla que se ha podido levantar con un tremendo trabajo del Comité de Adelanto de la Capilla Manantiales, como también de los vecinos, el apoyo de muchos que han podido lograr que esto fuese una realidad. Y entonces se hizo esta misa solemne, donde se pudo también bendecir la capilla y darle un toque también chileno, sobre todo en este mes de la patria que tanto hemos celebrado y un mes tan bonito para todos. Así que agradecer la invitación, agradecerle, por cierto, ahí a todo el equipo, a toda la comunidad católica del sector, y por cierto queda mucho todavía por desarrollar, trabajar, así que hay harto que hacer y ahí nos comprometemos también a seguir trabajando en conjunto.
13: Sí, una linda capilla que afortunadamente para las personas que vienen a Rinconada Manantiales por fin van a poder tener ya tienen el espacio. Se trabajó harto para poder que finalmente se hacían misas en diferentes puntos, no había un lugar donde poder despedir una persona. Así que, señora Lady, muy bien. Sí. Recuerdo cuando conversamos la primera reunión.
12: ¿No?
13: Sí, partimos sí, con la primera y me dijo, ¿qué hacemos? Sí. Y ahí partimos. Pero afortunadamente
12: todo ha podido avanzar, y esto gracias a todos los que han colaborado. Aquí se necesitaban recursos y hubo mucha gente que también aportó y se pudo ir concretando este anhelo de los vecinos ahí de Manantiales.
13: Así que felicitaciones por tener un lugar donde poder recibir hacer las misas y recibir a las, en este caso, al párroco de Placilla, Valentín Zúñiga Santibáñez. Y una cuenta, en Placilla también se hizo la cuenta pública, el jueves 24, la cuenta pública de Carabineros.
12: De Carabineros de Retén de Placilla. Así que ahí también agradecerle a don Jimmy, su oficial mayor, jefe de Retén también, por la invitación a esta cuenta pública, donde una cuenta pública de mucha entrega de información estadística del trabajo desarrollado durante el año 2025, donde también ahí obviamente se agradece el trabajo colaborativo con nuestra Dirección de Seguridad Pública, porque yo lo mencionaba en mis palabras, no depende solamente de Carabineros, sino que esto es un trabajo que todos tenemos que unirnos por trabajar el tema de la seguridad en nuestra comuna. el apoyo de los vecinos, de las organizaciones también es fundamental en las coordinaciones, en las denuncias también, así que ahí estuvimos viendo esta cuenta pública de nuestros carabineros, los pudimos acompañar también y con obviamente la presencia de dirigentes, invitados especiales también, así que les mandamos un saludo también especial a nuestros carabineros de Placilla y que pudieron también desarrollar esta cuenta pública año 2025.
13: Por eso es importante, alcalde, decirle a la gente, tiene que hacer la denuncia ante un delito. Hoy día, en la mañana, conversábamos ahí con
12: usted. Claro, o sea, si no hay denuncia, obviamente no hay delito. Entonces, cuando esté en presencia de un hecho, cuando le haya pasado también algo a una persona, hay que hacer las denuncias, porque así queda el registro, queda la estadística, y así después nosotros, cuando queramos pelear por más recursos, pelear este tema de mejor, una mejor seguridad para la comuna, tiene que estar el documento, claro, o sea, tiene que estar la estadística. Eso. Si no hay delito, quiere decir que en Placilla no pasa nada.
13: No pasa nada.
12: Entonces es importante, por mucho que si no hay una solución rápida, sí se debe hacer la denuncia igual.
13: Solo en la cuenta pública, alcalde, eche algo de menos. Hoy eché de menos a la prefecto carabinero de San Fernando o al general, porque lo vi en diferentes puntos y no
12: claro, ahí llamó la atención. Tuvo su representante, el comisario acá.
13: El comisario es la primera comisaría.
12: De San Fernando, él estuvo representando tanto a nuestra coronel como también al nuestro general de la sexta zona, pero obviamente porque también dependiendo de su agenda, claro, a lo mejor el horario, el día, les complicaba un poco participar, pero siempre también están presentes en este tipo de actividades.
13: Así. Alcalde, lo llevo a un tema bien importante en la comuna. Mucha gente llegó a la feria laboral.
12: Sí, una primera feria laboral en nuestra comuna donde hubo presencia de tanto de empresas que estuvieron ahí ese día como Grimbia Matain, Dole Chile, Imagen Salud, Copeval, Combustible Ortiz, Tuniche, Fruit. Mucha gente también, muchos jóvenes que obviamente buscan una oportunidad laboral y pudieron también ir a atenderse, obviamente entregar sus currículum y a informarse más respecto a oportunidades de trabajo que puedan tener estas empresas. Por ahí también supe que sobre todo la empresa que está ahí en, no sé si la Fruzán, la otra que está también acá en San Fernando, o la Dole, también va a poner, Dole Chile, va a poner también locomoción para poder llegar con vecinos de Placilla, sobre todo, porque había que tener cierta cantidad de personas interesadas en poder también trabajar y completar los cupos, y así ellos van a poner locomoción para trasladarlo al trabajo y luego también el retorno a sus hogares. Así que eso es una importante noticia y buena noticia. Entiendo que ya estaban casi, o sea, todos los cupos, incluso más personas interesadas en poder también trabajar ahí en Dole, así que le agradecemos también a la empresa de poder también generar esta posibilidad de ellos mismos colocar locomoción para que los vecinos puedan dirigirse a su trabajo.
13: Así es.
12: Así que una muy buena, agradecer al equipo, a Gladys también, que estuvimos la semana pasada informando sobre esta feria laboral. Mucha gente, mucha concurrencia también de público, que obviamente uno entiende que hoy ya estamos en una situación bien compleja a nivel país con el desempleo, estamos sobre el 9,5% de desempleo, así que obviamente con esto también se demuestra que necesitamos más oportunidades de trabajo y que la comunidad también necesita obviamente trabajar, así que ahí estamos, vamos a seguir trabajando en el mismo sentido con nuestro equipo de la oficina OMIL.
13: Así es, hay una buena noticia en la comuna de deportistas, especialmente las cheerleaders que resultaron ser campeonas en Argentina.
12: Sí, el día viernes pudimos también entregar primero la visita de estas tres deportistas de nuestra comuna que son parte de un club que participó de este campeonato en Argentina y que resultaron ser las campeonas. O sea, digamos, traspasaron fronteras estas niñas jóvenes de nuestra comuna donde disputaron allá en Argentina este campeonato Cheer Challenger, donde obviamente ahí con todo el equipo también y lograron traerse el primer lugar, así que nuestro obviamente reconocimiento a ella y obviamente a nuestros deportistas, donde aparte de ellas tres entregamos dos becas más que estaban pendientes de jóvenes que no habían podido retirar su beca deportiva en la actividad que nosotros desarrollamos hace un tiempo atrás, pero obviamente también en el sentido de seguir apoyando a nuestros deportistas de la comuna destacados y sobre todo estas niñas que han tan pequeñas que están logrando estos triunfos también, y no tan solo aquí en nuestro país, sino que en el extranjero. Así que yo las felicito de acá, de este espacio. Nos llena de orgullo, por cierto, ver a nuestros niños jóvenes también representando a Blasilla en el exterior. Así que le enviamos también nuestras felicitaciones desde acá.
13: Y también hay que destacar al club de básquetbol, Bruno Alcalde.
12: También el club de básquetbol también de Placilla, Placilla Básquetbol, que ellos también estaban disputando la Copa de Plata en la Maxi Liga de Curicó, y que también obtuvieron el primer lugar y fueron campeones de esta Copa de Plata en Curicó, y obviamente también nos van a seguir representando en la Liga O'Higgins, que entiendo que ya iniciaron los partidos, así que les aprovechamos de desear mucho éxito también, pero obviamente los felicitamos porque también representan a Placilla, no tan solo acá en O'Higgins, sino que en el Maule también, ahí y obteniendo estos importantes triunfos, compitiendo con otros clubes también de otras comunas.
13: Así es, felicitaciones entonces para estos deportistas. Sí. Me gustaría que hablara un poquito usted, alcalde, porque el tiempo pasa súper rápido. Sí. Trabajos de mejoramiento en la comuna, las licitaciones, las evaluaciones. Y por supuesto también luego viene lo que es la fiesta de San Pancho. Sí,
12: estamos en proceso de ejecución de con el mejoramiento de la calle Oscar Gajardo en el segundo tramo, desde Fidel María Palleres hasta Eduardo Macaya. Ya se están viendo la empresa que se adjudicó este proyecto, así que mucha precaución a los vecinos, obviamente. Cualquier situación, obviamente van a haber situaciones incómodas, que van a estar trabajando afuera de sus viviendas. Por cierto, cualquier tema, duda, inquietud, pues se pueden acercar al municipio, se pueden acercar a la dirección de obra, hacer estas consultas. Obviamente, si es que hay alguna modificación que haya que hacer, tiene que hacerla con su debido tiempo. Importante que lo hagan pronto. Y obviamente tenemos proyectos que ya están en evaluación, próximos a adjudicar, porque entiendo que hay oferentes, proveedores que están interesados en poder desarrollar estos proyectos, como es el mejoramiento de la sede social de Villa Carranza, también el mejoramiento o la construcción de aceras en Villa Cerrillos, como también el mejoramiento del área verde de la Villa La Unión. Estos tres proyectos ya están en etapas de evaluación y pronto vamos a tener ahí la adjudicación a los oferentes. Y están en proceso de licitación para que hay empresas que estén interesadas también en ejecutar estos proyectos, el mejoramiento de nuestra plaza cívica, como también el mejoramiento de nuestro gimnasio municipal. Son dos proyectos importantes también para nuestra comuna, así que están en proceso de licitación, que muy pronto también vamos a estar ahí informando, y esperar que salga todo bien en este proceso para que se puedan desarrollar y ejecutar estos proyectos en nuestra comuna de Placilla.
13: Y también hay un tema bien importante, porque viene el mejoramiento del gimnasio Techao.
12: ¿Viene el gimnasio? Sí, está en proceso de licitación. No ha aprobado los recursos, ya se pudo subir la licitación para obviamente tener ahí una empresa, un oferente que se interese en poder ejecutar el proyecto.
13: Solo una pregunta que hoy día una señora me dijo: ¿cuándo comienzan los trabajos en la plaza y dónde nos vamos a ir?
12: Está el proceso de licitación. Esto, si no me equivoco, cierra, va a estar todo el mes de octubre. En noviembre por ahí vamos a tener más o menos ya la evaluación para ver cuándo, si hay empresas interesadas, y esto yo creo que en diciembre debiera iniciarse ya la construcción, el mejoramiento. Tenemos tiempo todavía porque ya hubo una primera reunión, un acercamiento para definir dónde va a ser el espacio para poder cambiarlo, que esperamos ahí sea a un costado de Guillermo Navarro, mientras tanto se ejecuta este proyecto. Mira, antes que se nos olvide, ahí nos está escribiendo Diego Flores que la sub-17, la selección juvenil de nuestra comuna, entiendo que no le fue muy bien el fin de semana recién pasado, pero les queda la última batalla en Pichidegua este sábado, así que esperemos que les vaya súper bien para que puedan clasificar también en este campeonato regional de selecciones. Y la selección adulta que ganó, entiendo, el fin de semana, le toca ahora ir a la comuna de Coinco, así que les deseamos mucho éxito también para que les vaya súper bien, y están representando a Placilla en el campeonato regional de selecciones.
13: Así es, saludo para el chanche por ahí. Alcalde, sí. Entremos en lo que va a ser la fiesta San Francisco. La fiesta es una tradición en la comuna de Placilla, por el pan dulce, claro, por misa, por la bendición de los animales. ¿Hay algún programa también?
12: Sí, tenemos ya ya hemos subido en redes sociales lo que tiene que ver con nuestra fiesta de San Pancho, una fiesta tradicional que por muchos años se realiza en nuestra comuna, que nosotros la hemos mejorado, potenciado. Este año nos adjudicamos recursos a través de Ruta O'Higgins del gobierno regional, con la aprobación del Consejo Regional, y también ahí a través de Cercotec, que ellos son quienes planifican y organizan la actividad.
13: Y ponen las lucas.
12: Claro, son 30 millones que nos adjudicamos, así que por ahí también dejar en claro que obviamente, porque he visto comentarios, está mejor que las fiestas patrias. obviamente uno tiene que pensar bien en qué fiesta potenciar. Nosotros las fiestas patrias, ¿cómo tú potencias una fiesta patria si hay fiesta en todos lados? O sea, no podemos competir con Chépica, no podemos Nancagua. Competir con Palmilla, no podemos competir con Nancagua, son comunas más grandes, tienen más recursos y obviamente mucho más recursos, entonces nosotros no podemos... Tenemos que potenciar las fiestas que son tradicionales nuestras. Tenemos la fiesta de la UMA, tenemos la fiesta de San Pancho hoy en día, que es una fiesta tradicional, y por eso obviamente van a ser mejores, porque este fin de semana que viene no he visto que haya fiesta en otro lado. Entonces, invitamos a toda la gente de otras comunas, también que quieran, aparte de Placilla, que vengan a visitarnos, porque va a ser una muy linda fiesta este sábado y domingo 3 y 4 de octubre, donde tenemos artistas el día sábado, como es el Chelo, un artista local de ahí de Nancagua, y también van a estar los villanos de Coltauco, y va a cerrar la Sonora Juventud de Peumo el día sábado 3 de octubre, donde el show va a partir como a las 20 horas, poquito más, pero también los stands van a estar también desde muy temprano. Y el domingo 4 de octubre también los stands van a estar funcionando ahí de temprano, y el show va a partir a eso de las 18:30 horas, que el día 4 es la festividad también católica que se va a estar desarrollando en la parroquia ahí San Francisco de Asís de nuestra comuna. Pero también el show acá artístico va a estar los artistas Los Ritmos 7, que es una banda también de cumbia, Los Tremendos Rancheros, música tropical ranchera.
13: Y la última sí que es buena.
12: Va a cerrar la Gran Magia Tropical, que va a estar presentándose también para cerrar esta fiesta de San Francisco. Esperemos que no llueva, se ve como que hay anuncios de lluvia, pero yo creo que no, va a estar muy bien, así que esperamos que todo salga súper bien este fin de semana. Así que los dejamos cordialmente invitados, 3 y 4 de octubre, donde van a ver una fiesta costumbrista con gastronomía, artesanía, show artístico en nuestra plaza cívica, así que los dejamos cordialmente invitados a todos y todas para que nos puedan acompañar estos días.
13: Así es, todos invitados a 3 y 4 de octubre entonces, sí, a celebrar a San Pancho ahí en Placilla. Dos informaciones importantes, registro civil, y hay un bingo también.
12: Sí, el registro civil esta semana atenderá, entiendo que en forma normal, solo que el día de ayer no hubo atención, así que hoy día vimos que había bastante gente, así que los días siguientes va a atender con normalidad. Y también hay un bingo, nos pidieron que informáramos el bingo en la sede del Club Deportivo Huracán, que este se va a desarrollar el sábado 3 de octubre, y el bingo a beneficio del Club Deportivo Huracán desde las 14:30 horas. Así que también hay un especial saludo, y quiero enviar un saludo a Mateo Becerra Busto, un joven de niño de San José de Peñuela que está de cumpleaños el día de hoy y está cumpliendo 9 añitos. Así que Mateo, si nos está viendo, nos escucha también a través de la radio, le enviamos un afectuoso saludo también en este día que está cumpliendo 9 años.
13: Alcalde, antes de terminar el programa, queremos entregar una información por una situación que afecta al Departamento de Salud.
12: Sí, es importante también mencionar algunas cosas por todo esto que ha surgido con respecto a un tema que nos está afectando bastante. Estamos muy preocupados y todo nace por un ordenamiento administrativo también que he instruido poder ir realizando y que lo hemos hecho también a nivel municipal como también del Departamento de Salud. Pero el año pasado pudimos ordenarnos mucho en el ámbito del municipio. Pero también ahora hemos ido encontrando algunas cosas junto a nuestro equipo, porque esto quiero dejarlo claro, es un ordenamiento que lo hemos visto con interno nosotros desde el municipio. Y obviamente de eso hemos ido descubriendo algunas cosas que están afectando hoy en día y que también después eso afecta al final el servicio y también afecta a nuestros vecinos y vecinas. Hemos ido viendo y nace también de una situación de donde nos ofician por unas rendiciones de programas de salud, no estaban rendidos, se arrastraban de años anteriores, por lo que también empezamos a analizar esta situación y claro, hay muchos recursos que se están pidiendo devolver porque no habían sido bien rendidos. Entonces de eso obviamente también fuimos y de eso nace también alguna acción administrativa que como alcalde me corresponde también realizar, y por eso estamos con un sumario administrativo en proceso, y dentro de eso también se han ido encontrando otras cosas porque tenemos que destinar otros funcionarios para que también pudiesen realizar esta auditoría, como digamos, interna con nuestro equipo municipal. Pero dentro de eso también encontramos situaciones bien complejas, y esto es algo súper, súper, súper grave, porque también encontramos que hay un posible mal uso también de nuestros recursos públicos, porque estos recursos que se administran son recursos al final de todos, y debido a eso, a este mal uso, donde detectamos transferencias también en cuentas bancarias personales, yo no puedo todavía culpar a alguien porque hay un proceso investigativo. Esto antecedente también lo tuve que presentar en el Ministerio Público, en la Fiscalía. Entiendo que ya desde la Fiscalía Regional se han comunicado hacia el municipio porque ya van a iniciar las indagaciones investigativas respecto a esta situación grave que afecta, digamos, los recursos también de público y sobre todo de nuestro departamento de salud. Así que esas denuncias ya las hemos hecho, esas denuncias están en curso y esperamos que eso también pueda obviamente dar novedades también y obviamente aquí si es que hay culpabilidad o no de quienes en su momento lo hicieron. Así que es una tremenda preocupación, por eso hemos tenido que tomar algunas, acciones y con esto del Departamento de Salud también me pidieron poder comunicarlo porque es una situación temporal, transitoria, que esperamos solucionar. Nos reunimos ayer con el Consejo Municipal, en Consejo Extraordinario. Le agradezco también la disposición de los concejales de poder buscar una solución a este tema que hoy día afecta unas... situación financiera bien compleja, con deudas también que se arrastran de hace bastante tiempo. Encontramos facturas que no estaban pagadas, que obviamente hay que ir regularizando esa situación y conversando con los proveedores. Entonces, todo esto abarca esta problemática que hoy en día nos tiene un poco complicado, pero que sí estamos ya buscando soluciones ahí junto al Consejo Municipal para que esto podamos ir solucionándolo. Por eso hemos tenido que suspender transitoriamente la toma de exámenes de laboratorios, porque también ahí tenemos un tema con la empresa que es tenemos el convenio de suministro con ellos y se ha suspendido temporalmente, por eso hay gente que no ha estado preguntando, pero obviamente ya vamos a solucionar el problema también. Y por eso quería comentar que ya con el Consejo ayer conversamos, vamos a inyectar 100 millones de pesos de un aporte extraordinario al Departamento de Salud para también ir subsanando estas situaciones. Pero las demás cosas, como que siguen funcionando con normalidad, las extensiones horarias de los programas dental, salud mental, bienestar, apoyo biopsicosocial, cuidados paliativos, se siguen manteniendo también disponibles para nuestros usuarios y usuarias. Y también, obviamente, la urgencia que eso nos ha visto afectado, pero sí hay cosas que vamos también a ir comunicando y esperamos que estas investigaciones y las policías también o quienes estén a cargo de la investigación puedan obviamente dar con los responsables de esta situación que nos afecta hoy en día, especialmente al Departamento de Salud.
0: Perfecto. Gracias, alcalde. El tiempo nos ha pillado. El próximo martes seguiremos conversando más sobre esto y otros temas. Muchas gracias. Sí, buenas tardes. No,

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0: 14 horas.
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0: 14:15.
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1: ¿Qué pasa, compadre Vicente?
0: Desaparecido, mi compadre. Comunícate con nosotros, Feria de las Pulgas, martes, más 569-7404-5986. Más 569-7404-5986. Ese es el numerito. En el barrio mi mujer y yo solito, varón. Somos el atadero. Se va a septiembre, oye. Ya se viene el año nuevo, negro. Ay, no.

Déjale. Aviso. Ya. Yeah. Temita. Temita entonces mientras esperamos sus mensajes. Aprovechen el espacio.

0: responde, responde.
1: Yo es más 569-7404-5986. Es el WhatsApp RTL. Más 569-7404-5986. ¿Quiere comprar, vender, regalar, permutar? Aproveche ahora.
0: Si

0: 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Horas 28 minutos.
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Otra y otra vez. Manda tu compra, tu mensaje de venta de arriendo a esta hora acá en la Tropical Latina. Aprovecha este espacio. Llamado a la Feria de las Pulgas. 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Eco, eco.

0: Estamos de vuelta después de esa cancioncita. 722-715649. 722-718684. Son los números que sirven a... Llaman en interno nomás, yo los caché.
1: Sí.
0: Acá el llamadito sale al aire si usted quiere vender, comprar, regalar o permutar. 722-715649 o 722-718684.
2: Ay, mamá, cuánta gente viene en chorro pagar. Vienen todos contentos a charchar y a bailar. Vienen de cacho.
0: Oye, tengo por acá.
2: Un calentón de aguardiente y
0: cerveza. Claro.
2: De whisky, anís y ron.
0: Se vende Ventanal Corredera 1.50 por 1.50 en 50 mil pesos. Se vende Tresiglo en 70 mil pesos. Llamar al 949-168693. 949-168693. Vamos con otro aviso. RTL, buenas tardes.
3: Aló, Solito.
0: RTL, buenas tardes.
3: Buenas tardes, Solito.
0: Sí, buenas tardes, oiga, dígame.
3: Vendo una camioneta Terrano.
0: ¿Ya?
3: Año 2006. Está en perfecto estado.
0: ¿Qué marca?
3: No, es una Nissan Terrano.
0: Ya. ¿Qué año me había dicho?
3: 2006.
0: 2006. Ya. Cuénteme nomás.
3: Ya, está en perfecto estado. Neumático trasero nuevo. Le hice algunos arreglos. Está pero andando tiquitaca.
0: Ya. ¿Cuánto vale?
3: La vendo en 5 millones.
0: ¿De dónde llama?
3: De La Tuna Pasilla.
0: Ya, deme el número de teléfono.
3: 973.
0: Ya.
3: 863.
0: Ya.
3: 436.
0: No te escuché al final.
3: 436.
0: 436. Ya, compita, suerte en la venta.
3: Vale, vale, Zorrito, muchas gracias.
0: Ya, gracias a usted por llamar, chaito.

0: camioneta Nissan Terrano, entonces, la que se vendía, año 2006, 5 millones de pesos. Llamar al 973-863-436. 973-863-436. Motocenter Rectificadora de Motores nos acompañó también de... Perdón. También distribuidora de huevos Gemma y Clara en esta Feria de las Pulgas. Vamos con el último llamadito. Buenas tardes. Hasta mañana, si Dios así lo permite.
1: Y nos vamos al tren de...
0: Me cuidan.
1: América Junior.
0: Chaito, chaito. Viene Kiki Olivares luego con La Tarde en Familia. Éjale.

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3: 14 horas, 58 minutos.
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1: Claro que sí.
2: Óigame, silencio, por favor. Oiga, Teresita, mire, voy a la revisión técnica y me hacen falta unos implementos. ¿Me puede prestar alguno usted?
3: Sí, siempre que los tenga, con todo gusto.
2: Claro, son re fáciles, un extinguidor, un triángulo, botiquín y la gata, por favor.
3: Todo le puedo prestar, menos la gata.
2: ¿Por qué?
3: Se la comieron los ratones.
4: Y nos fuimos con la cueca a la revisión técnica.

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Sí, pues. Buenas tardes, chilenas y chilenos. ¡Ay! ¿Sabes qué? ¿Queremos ponerle color en esta tarde? Los teléfonos están habilitados. 722-718684. Repito, 722-718684. Habilitado para ustedes. Y también tenemos el WhatsApp de la radio, el más 569-7404-5986. Repito, más 569-7404-5986. A las 4 llega el espacio ranchero, pero ahora le vamos a poner color con todo el ritmo y todo el sabor.

Buenas noches. Mejor dicho, buenas tardes. Es que no me sé qué es lo que pensé que estaba de noche.

0: Cuarto, Chimbarongo y también Placilla. Ay, ay, ay.
1: Don Quique, Servicio de Seguridad Pública. El acceso desde la San Hernán hacia la Villa Origen, conexión interna, estaría cerrado, estarían trabajando, estarían arreglando el camino interior de ahí de la Millagüe y el de la Origen. Estaría cerrado en la San Hernán para pasar hacia el sur, desde la San Hernán hacia el sur.
0: Gracias por la información, muchas gracias por la información. Sí, sí, sí, muy amable, gracias. Tengo saludos. Hola, don Quique, buenas tardes. Le escribe Antonio y me encuentro con el Damián y el Salinas. Ajá, buena, buena, buena, te pasaste. El Damián y el Salinas, se encuentra Antonio. Ya, Antonio. Antonio. Round 5. ¿Quiere escuchar algo de Leo Rey? El mix brígido.

0: 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Horas 31 minutos.
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0: 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Estamos a 20 minutos de las 4 de la tarde. Ya tenemos luego, luego el espacio ranchero de la RTL en la tarde en familia. Luego ya viene, ya viene. Los teléfonos están habilitados, el 722-718-684. Y también le quiero comentar que el WhatsApp también está habilitado. ¿Habilitado? El más 569-7404-5986.
1: Y te canta Carla.
0: Ok, Carla.

Oye, la Luz María dice que está más o menos, ¿no? Dice que ha tenido algunos problemillas por ahí, algunas cositas. Bueno, Luz María, tire para arriba nomás, Luz María, tire para arriba. Me pidió un temite de la gran magia tropical. Los escuchas en...

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2: 15 horas, 57 minutos.
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0: están ustedes, chiquillos? Buenas tardes.
1: Muy bien, muy bien, muy bien. Aquí estamos comenzando el espacio ranchero de la RTL, desde la 93.7 de la FM. Claro, negro, aquí estamos, disfrutando de la buena onda. Sí, sí, sí. Oye, el que quiera canciones rancheras puede pedirla a través del WhatsApp de la radio al más 569-7404-5986.

0: del pescado. Tiene una compañera. Vamos a la línea. Buenas tardes.
1: Quique.
0: Sí. ¿Qué?
1: Quique.
0: A ver.
1: Un saludo.
0: Ya. Pero... ya. Marta Torres. Saludos para ella. Ella es tu señora.
1: Sí.
0: Ya. Perfecto, señora. Ah, muy bien, ya está. Del norte, ya está. Perfecto, compañero.
1: Ay.
0: ¿Alguna cancioncita? Sangue, el otro andaba en el norte ya. Paso del norte. Ya, oye, ya, vale, vale. Igual, igual, pues igual, ¿ya?
1: Chao.
0: Chao, chao, chao, cochelo, cochelo. Chao, chao, chao, chao. Chao, cuidado.

0: Así no, pues estamos revisando los WhatsApp. Voy a de inmediato a tomar uno que va a ir al audio el tiro. Vamos a ir al audio. ¿Dónde está? ¿Dónde está? Vamos a ver. Aquí dice clarito. El audio.
1: Don Quique, buenas tardes. Oiga, podría tocarme una canción si pudiera. El llanero. O sea, los llaneros de Río Maule.
0: Póngase de acuerdo.
1: Ese que dice por el...

0: por debajo del agua debajo.
1: Por acá, temita. Pero deja cambiar el efecto, pues bueno. Ahí no. Oye, bueno, que quisiera escuchar María.
0: Chus,
1: rapidito, hermano. Don Moneda. María Eugenia, dice. María Eugenia González. Ya, María Eugenia González quiere escuchar Dos Monedas.

0: 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La señal horaria 16 horas 29 minutos.
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0: Bueno. 25 minutos restan para que sean las 5 de la tarde. Voy. Voy al audio.
1: Hola, Quique. Soy amiga de Luz María. Un buen saludo para sus enfermedades que tiene. Y tócale una buena ranchera, por favor.
2: ¡Yuhi! ¿Qué quieres dejar?

grita, eso grita nomás. Grita, amiga mía.

0: la fibra. ¿Qué fue? Sí, está. Ahí. ¡Arriba, mi amor! ¡Ay, ay, ay!
1: ¡Yuhi! ¡Yuhi! ¡Yuhi!
0: 15 minutos restan para las 5 de la tarde. ¡Ay, ay, ay! ¡Pónganle al mami, cuate! Yo sé, mirá, si tengo más WhatsApp por aquí. Tengo, sí, ya. Los WhatsApp son los últimos WhatsApp, porque después ya nos vamos a cambiar de programa, de estilo musical. Seguimos con la tarde en familia hasta las 7 de la tarde, pero nos queda otros remitas rancheros. ¡Ay! ¿Cómo dijo la chiquilla? ¡Ay, ay, ay!

Oye, la mami Elsa le gustaba mucho escuchar la canción de Lulucero del Valle, Adiós mi Chabela. Así que si está escuchando la mami Elsa o alguno de sus hijos, escucha, dígale que le dedicamos esta canción que le gustaba escuchar a ella, a la mami Elsa. Vamos, macho, por favor, con los Luceros del Valle.

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0: 17 horas, un minuto.
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0: 17 horas, 17 minutos.
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0: 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La señal horaria en RTL 17 horas 28 minutos.
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0: Estaba comiendo la marraqueta de la panadería Onde Vicente. Rica la marraqueta, deliciosa. Exquisita. Estaba ahí comiendo. Ahí. Ahora vine para acá porque como tenía que ir al aire. Estaba en el casino. Así que, Napo. Estamos bien, estamos bien. La parraqueta rica, deliciosa. Ayuya, para Ayuya en la panadería Donde Vicente. Salud para los cabros que están escuchando la radio. Puros cabros. ¿Seguimos? ¿Seguimos?
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ya 14, no, 16 minutos restan para que sean las 6 de la tarde. Estamos. Pongámosle caso. Pongámosle ritmo. Falso título de periodista. Chush. Y más de 110 millones de pesos en sueldos. Condenan a sexta exfuncionaria de Maipú vinculada a caso Barriga. La mujer recibió de 4 para hacer con licencia médica por 1174 días y fue sentenciada por fraude al fisco. ¡Qué barbaridad! Bueno, ¡qué barbaridad! Dios. ¿Pero cómo? ¿De qué estamos hablando? ¿De qué estamos hablando? ¡Qué barbaridad! ¡Me da rabia! ¡No! ¡Me da rabia! ¿Qué quiere que haga? Ya, entonces, seguimos. La mañana de este martes, o sea, hoy día, el noveno juzgado de garantía de Santiago condenó a Andrea Monsalve, exfuncionaria de la Municipalidad de Maipú, vinculada a la investigación por presuntas irregularidades durante la administración de Katy Barriga. Monsalve, quien presentó un falso título de periodista para desempeñarse en el área de comunicaciones del municipio, fue condenada por fraude al fisco tras acceder a un procedimiento abreviado. Deberá cumplir 4 años de libertad vigilada intensiva y pagar una multa de 48 unidades tributarias mensuales, equivalente a 3.442.608 millones. El aplauso a Nájer. Según la investigación de la Fiscalía Metropolitana Oriente, la exfuncionaria recibió 110 millones de pesos entre diciembre del 2016 y el 2020, periodo en que permaneció 1.174 días con licencia médica. Además, durante sus años registró un aumento de sueldo de un 39%. La condena corresponde a la sexta obtenida por el Ministerio Público y los querellantes mediante procedimientos abreviados en el marco de la investigación, a poco de que comiencen las audiencias de preparación de juicio contra Barriga. La investigación también estableció que Monsalve habría firmado un acuerdo de confidencialidad solicitado por Barriga. Luego de un traslado interno, Fiscalía sostiene que su permanencia en el municipio estuvo relacionada con un conflicto personal con la entonces alcaldesa. ¡Qué barbaridad, compadre! Oh, ¡qué barbaridad!

Yo me equivoqué, le puse que se repitiera y no hay que repetirlo porque ya el tema ya terminó ya. Ya para. Para. Sí, boludo. Ahí sí. Ya. Seguimos. Vamos a continuar con más canciones. Póngale.

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0: 17 horas, 58 minutos.
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Estamos un minuto a las 6:21. La tarde en familia desde la 93.7 de la FM. Esperando de que llegue la tardecita para el descanso de algunos chiquillos. Sí. Bueno, buena onda, chiquillos, por supuesto. Saludos a todos los que están hasta ahora en sintonía.

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0: 18 horas, 27 minutos.
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Puerto Montt está empatando con Colo-Colo. Sí, partido de ida por la Copa Chile. Sí, sí, sí, sí, está empatando, está empatando, empata, empata, empata, güey. Esto es por los cuartos de final. Por los cuartos de final de Copa Chile. Está empatando Colo-Colo. Están 0-0 y se cumplen ya casi los 40 minutos del primer tiempo. Casi los 40 minutos, porque el partido está programado para las 18 horas. Si Colo-Colo quiere lograr un buen objetivo, con un empate que traiga de allá, está bien, porque después acá, cuando juegue de local, del partido de vuelta, jugará a estadio lleno, lo más lógico. Y de esa forma podrá asegurar el partido frente a Puerto Montt. Puerto Montt está dando a hablar de repente, pero no. ¿Para qué estamos con cosas? Se le va a ir el collera, ¿no? No va a ser capaz de ganar al Colo. ¿Para qué estamos con cosas? Solo faltan 20 minutos para las 7. Póngale ritmo.

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0: la tarde en familia. Oye, ojo, recuerden, pasado mañana, mejor dicho, mañana anuncian el alza de las bencinas, por lo tanto va a aparecer con nuevos precios en las diferentes bombas o servicentro del país, los nuevos valores de los combustibles. Es para que vayan preparándose, ¿ah? Porque tengo la idea clara. Yo le echaría ahora, yo la echaré hoy día o mañana. Para llenar el tanque. ¿Ya? Porque así como va la cosa, mejor prepararse. Es como, no sé, poquito, digo yo. Porque igual ahí, como te dijera, hay de repente descuentos con algunas promociones y todo eso. Pero hay que hacerlo ya, hoy día, porque el jueves, olvídate, el jueves viene con problemas. ¿Ya? Ya. La tarde en familia.
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0: 58 minutos. 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

0: 19 horas, 19 minutos.
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0: 19 horas, 29 minutos. 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

0: 19 horas, 46 minutos.
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20 horas, 17 minutos. 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
1: ¡Ay, qué linda!
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3: Horas, 58 minutos. 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